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1: Sasha y Marsh han unido fuerzas hace tiempo para lanzar esta canción, su primera colaboración llamada Dead Safety. El tema, que se estrenó durante su set conjunto en 2024, combina sus estilos característicos con un viaje elegante de Progressive House. Con voces etéreas y paisajes sonoros atmosféricos, todo esto crea una experiencia totalmente inmersiva. La colaboración surgió de forma natural mientras se preparaban para su actuación en Miami. El tema evolucionó a partir del concepto inicial de Sasha, gracias justamente a su colaboración creativa con Marsh, enriqueciendo así la composición.

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7: Algunas personas hacen cosas rudas, otras las convierten en notas rudas. Hobbin Rude es un DJ productor serbio de Progressive House de 26 años, radicado en Belgrado. En una búsqueda constante de un significado más profundo, su música se ancla en el ritmo, se impulsa por texturas intrincadas y permanece en la oscuridad, donde reina el misterio. En solo unos años, con más de 150 pistas en más de 70 sellos discográficos, su sonido progressive característico y su sólida ética de trabajo le han validado lanzamientos en prestigiosos sellos. Hobbin también es el presentador del podcast Progressive Tales, que cuenta con la participación de destacados artistas de todo el mundo y llega a miles de

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1: Nacido en La Haya, Países Bajos, y actualmente radicado en Argentina, Kevin Van Riken es un DJ productor conocido por su enfoque oscuro, groovy y melódico del Progressive House. Su sonido se define por líneas de bajo potentes, percusiones detalladas y atmósferas inmersivas, construyendo una fuerte identidad tanto en el estudio como en la pista de baile. Kevin se ha presentado en toda la Argentina e internacionalmente en países como España, Portugal, Sri Lanka, Pakistán, Andorra, Austria, Países Bajos, Rumania, Italia, Chile y Uruguay. También alcanzó el top 100 de los artistas de Progressive House más vendidos en Beatport en 2023, 2024 y 2025.

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1: Ezequiel Arias es un artista de música electrónica que actualmente reside en Córdoba. Nació el 21 de febrero de 1991 en la ciudad de San Carlos de Bariloche, en la provincia de Río Negro. A mediados del 2013 realizó un curso intensivo de producción y composición de música electrónica con Kevin Dicerna, quien resultó ser una gran influencia. Su música se difunde internacionalmente como DJ, visitando países como Hungría, Turquía, España y Brasil. En Argentina se posiciona como uno de los principales artistas del género, lo que lo hace aparecer en los clubes y locales más importantes del país.

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1: Emiliano Galván nació el 23 de junio en Buenos Aires, en nuestro país. Es guitarrista, cantante, DJ y productor, influenciado por muchas bandas de rock y artistas de música electrónica como Chemical Brothers, The Prodigy, Underworld y Fightless. Ha recibido mucho apoyo y su música sonó en las mejores fiestas de todo el mundo gracias a reconocidos artistas como Hernán Cattaneo, Nick Warren y Eric Price, entre otros. Con varios shows por delante, sigue trabajando en sus propias producciones y en su radio show Flowing, con el objetivo de hacer llegar su música al mundo entero. Hub es una asociación de producción musical entre Sam Nassel y Amir Sub, dos personas que siempre han creado sus propias combinaciones distintas de ritmos y melodías, inspiradas por percusiones, pads profundamente arraigados y sintetizadores hipnotizantes. La misión de Hub era juntar todos esos elementos para crear un sonido único.

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1: Guy Judan, nacido el 2 de julio de 1986, conocido como Guy J, es un productor y DJ de ascendencia israelí. Se destaca por tocar géneros como Progressive House y Techno. A lo largo de su carrera musical, ha liberado 3 álbumes y más de 15 EPs desde el 2008. Sus registros están notados por su gran gama diversa y ancha de estilos musicales, mientras su labor como DJ está caracterizado por generar ambientes inmersivos, ricos en melodías y alto nivel musical. En julio de 2012, por ejemplo, fundó el sello discográfico Last Phone, apoyado por el británico DJ y productor John Dee.

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1: Agustín Picarra es un DJ y productor argentino nacido en la ciudad de Buenos Aires. Además, es uno de los artistas que viene creciendo con fuerza en la escena electrónica argentina. Su recorrido comenzó allá por el 2020 y en apenas unos años logró llamar la atención de referentes de la talla internacional como Ran Cattaneo, Nick Warren y Guy Mansur, quienes apoyan constantemente su música. Agustín fue consolidando su estilo, la versatilidad de sus producciones y gusto musical. Además, lo llevan a explorar distintos géneros, desde el Progressive House, Deep House, Tech y House, formando así un sonido distintivo y personal. En vivo tiene una propuesta envolvente, donde recorre distintos paisajes musicales, generando al oyente un viaje sonoro completo. Actualmente está en un gran momento de su carrera, con fechas y lanzamientos muy pero muy importantes.

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1: Camilo San Clemente es un productor y DJ de música electrónica muy talentoso y prolífico, con sede en Cali, Colombia. Su sonido único de Progressive House ha ganado reconocimiento mundial, liderando las listas de ventas. En los últimos años ha lanzado música en algunos de los sellos más prestigiosos de Progressive House y Melodic Techno. Como DJ, Camilo tiene una enorme base de fanáticos en países como la Argentina, Brasil y México, y también ha realizado giras por Europa. Recientemente, DJ Mac Latinoamérica lo resaltó como uno de los 10 artistas latinos al sostener que el Progressive House en Colombia está lleno de esperanza gracias a los continuos aportes de Camilo San Clemente. Sus producciones han trascendido en la escena y recibido el apoyo de los más

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1: Rubén Karapetian es uno de los principales artistas del Progressive House del mundo y el nombre con mayor crecimiento y reconocimiento internacional en Armenia en el género, con lanzamientos en algunos de los sellos más respetados de la música electrónica y actuaciones en Europa, América del Norte y América del Sur. Junto a Asia, Rubén ha construido una reputación global por sus sonidos profundos, melódicos y progresivos. Reconocido por sus potentes actuaciones, producciones refinadas y compromiso con la música electrónica underground, continúa influyendo en la escena global a través de su música, su agenda de giras internacionales y su sello RKP. Con una carrera que abarca décadas, Rubén sigue dedicado a los valores artísticos que definen el Progressive House, mientras impulsa constantemente su sonido hacia el futuro para las pistas de baile de todo el mundo.

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0: Hola, ¿cómo le va, mis amigos? ¿Qué dicen? ¿Todo bien? Buena mañana, muy buen día. ¿Cómo andan hoy? Un día espectacular vamos a tener nosotros aquí a través del aire de la radio y vamos a disfrutar, como siempre, no solamente de la mejor música del mundo, sino también del acompañamiento que vamos a estar haciendo hasta las 12 del mediodía, todos los días, disfrutando de este mega programa que hacemos juntos con la música del genio, número uno para nosotros del planeta, del país y del mundo, nuestro DJ, nuestro querido amigo Diego Vargas, el número uno que nos regala toda la musicalización del día y nos invita a disfrutar, obviamente, de este programa que hacemos en vivo todo el tiempo, estés donde estés y en cualquier parte de la República Argentina, el país y el mundo. Bueno, amigos, provincia de Buenos Aires sería el país y el mundo, ahora sí. Bien, bueno, les cuento quiénes somos, de dónde venimos y hacia dónde vamos. De eso se trata un poquito de lo que hacemos en este programa. Estamos de lunes a viernes, desde la hora 9 y hasta las 12 del mediodía, en esto que dimos en llamar la mañana menos pensada a través de Gravity 105.3 La Plata, Buenos Aires, Argentina, capital de la provincia de Buenos Aires, y aparte transmitiendo en vivo para toda la cadena de radios que nos invitan a cruzar con vos esta jornada de laburo hasta las 12 del mediodía. La conducción corre por mi cuenta. Mi nombre es Germán Miceli. La musicalización, nuestro DJ Diego Vargas, en vivo con nosotros acá, manito corazón, y arrancando obviamente la mañana en el aire de la ciudad. ¿Cómo? Concentrado, mirando las bandejas con su gorrita negra. Full, hoy está full black, En la producción comercial, nuestro amigo Mario Iparraguirre, como siempre. El hombre del temple de acero, la sonrisa dorada que te invita a que vengas a oficiar con nosotros y a obviamente hacer conocer todo lo que vos hacés con tu producto y con tu empresa. Es un producto de RS Producciones para Gravity Radio en todos lados, de la mano del número uno, Augusto Mantesa. Esto es un Dream Team, Dream Team radial que convoca a la mañana a disfrutarla con vos a través de toda la provincia de Buenos Aires. Es un producto de RS Producciones para todo el país. Estamos en el horario lunes a viernes, 9 a 12, hora Argentina. Para toda la gente que nos escucha en el exterior, nuestro WhatsApp, +54. Recordás y también nos escribís desde el exterior, 221-679-6621. Twitch, Kick, YouTube, estamos en Gravity Radio, ok. www.gravityradio.com.ar. ¿Cuáles son nuestras repetidoras? Te las cuento ya en vivo. Costa Atlántica, Mar del Plata, 92.9, Coronel Vidal, 104.7, Balcarce, 105, Pinamar, Ostende, Valeria del Mar, Cariló, Villa Gesell, 94.3, Costa del Este, San Bernardo, Mar de Ajó, 104.5, Dolores, 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Acá estamos en vivo disfrutando de nuestro programa y vamos a arrancar. Y le vamos a empezar a meter onda en el transcurso de toda la mañana y hasta las 12 del mediodía. Señoras y señores, bienvenidos a la radio, bienvenidos al show.
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también alegrándoles la mañana y poniéndole la música que nos gusta escuchar, porque este es el programa de Full Music Electric o electrónica que disfrutás a través del aire de la radio. ¿Qué si no? ¿Qué si no?

Plata y el mundo de alrededores. Y está Marito también, y está mi amigo Augusto. Así comenzamos, amigos, a circular por toda la ciudad, a inundar de buena música, porque se lo merecen, porque te mereces todo lo lindo que te pasa, porque sos crack, sos una diosa, y acá estamos, disfrutando de la mañana menos pensada, a través de Gravity. Bienvenidos al show radial, en el aire de tu radio.

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1: Bien, acá nos manda ya su primer mensaje. Le queremos agradecer a Isabela, que acá nos contaba que había un problemita en Tandil, que ya lo estamos solucionando. Marina, por otro lado, nos dice, hola, buenos días, así arrancamos, ¿eh? Nos dice, por acá está fresco, de a rato sale el sol, que tengas un muy buen día. Gracias, Marina, un beso gigante, corazón. Bien, nos prestamos a este juego tan lindo de poder estar juntos, disfrutando de esta consigna tóxica, ¿no? En la cual ya llega un momento en el cual vamos a depender el uno del otro, entre nosotros, porque es lo que nos gusta, lo que nos pasa, lo que nos hace sentir bien. Este es el programa que empezás escuchando de reojo, ¿viste? Y después te vas acercando a poquito, lentamente, suavecito, en cámara lenta. ¿Eh? Así empezamos a disfrutar nosotros de la música con Colombo. Ya venimos con la información, porque bueno, tenemos de todo. En el día de hoy, como siempre, nuestras noticias, para darte hora por hora, noticias de página también.

0: de música electrónica más importante del país. Vamos a las efemérides. ¿Eh? ¿Recibiremos un premio a fin de año? ¿Como el programa Revelación de la Ciudad? ¿Eh? Vamos, que nos han entregado un montón de premios, nunca nos fuimos a buscar. A ponerse las pilas, porque ¿saben qué? Es nuestro, ¿eh? Buen día, dice, mandale un saludo a los inspectores de Ensenada, sobre todo al viejo que no para de dormir. ¡Ey! ¿Cómo duerme? No tiene que dormir, tiene que laburar. ¿Cómo que no? Que... Escuchame una cosa. Pará, te voy a contar algo, una injerencia, Javier. ¿Eh? Yo nací en Ensenada, soy ensenadense. ¿Sabías? ¿Eh? Nací en la clínica Mosconi. En la clínica Mosconi no, en la clínica Ensenada me parece que nací. Después le voy a preguntar a mi viejo. Nací en Ensenada, viví en Berisso y estudié y viví toda mi adolescencia en La Plata. Pero bueno, somos ensenadenses. Así que bueno, ahí estamos. Mirá vos, qué casualidad, ¿eh? Por eso soy prácticamente el regional, ¿eh? Así que les mando un abrazo muy grande a todos mis coterráneos de la ciudad de Ensenada. ¿Sí? Es la hora 9:11 minutos en toda la República Argentina.
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0: O sea, no sé si es un orgullo, o si que nací en Ensenada, o... o mala suerte que tuvieron, pero bueno, nací en Ensenada. Qué lindo lugar, Ensenada. Aparte, está cada día más linda Ensenada, ¿eh?
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0: Qué lindo día hoy va a ser, yo les digo, porque acá nos dice que tengas un lindo día. Está raro, fresco y de rato sale el sol. Pero ¿saben qué? Hoy se pronostica, está bien dicho, se pronostica. El pronóstico es de 18 grados para el día de hoy en la ciudad, así que le vamos a pasar bárbaro, acuérdate.
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0: Vamos con la música con Jodai, sonando a través del aire de la radio. Temazo, Music is up fit. Sonando a través del aire del lugar donde estés vos. Claro, es así, ¿o no? Nos está metiéndole onda en el transcurso de todo el día. Marina nos manda una fotaza acá, Nos muestra que el día está prácticamente raro, pero va a estar soleado, Recuerda lo que te digo. Jodai,

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1: Es la hora 9:17 en todo el país. Y acá te informamos sobre lo que pasa en el país y en el mundo. Y tenemos las noticias, los principales títulos de Clarín ya para arrancar la mañana del día de hoy y meternos en un bañito de realidad, por lo menos por lo que sucede en el país y en el mundo. Y te lo contamos acá en vivo en el día de hoy. Ya estamos, impresionante cómo pasa el tiempo, ¿no es cierto? Porque uno se puede pensar, ya estamos a 15 de septiembre, la mitad del mes, ¿eh? Vamos a charlar sobre estos títulos de Clarín. Clarín nos cuenta la mañana del día de hoy. Gran polémica por la IA, Trump no quiere límites y China teme por el partido único. Hubo tensiones en los mercados y cayeron las acciones de las tecnológicas. El presidente de Estados Unidos rechazó que la inteligencia artificial represente una amenaza para la sociedad, mientras China reclama el fin de la industria por temor a la inestabilidad social. Gales, Escocia e Irlanda del Norte reclaman independizarse del Reino Unido. Los tres líderes firmaron un pacto y reclaman al gobierno británico un referéndum de independencia tras una visita de Trump a Dublín. El Papa cumplió años y aumentó el sueldo de los cardenales. El León 14 eliminó ayer, día en el que cumplió 71 años, los recortes económicos aplicados en 2021 por el Papa Francisco y los cargos de la Curia de la Santa Sede. Para competir con los importados pactan con Smata un banco de horas. La automotriz Renault negoció con el gremio un mecanismo de compensación para evitar suspensiones cuando cae la demanda, según trascendió. Ahora sí. Condenan a López y Jocklender por corrupción en sueños compartidos. Se fue por un desvío de más de 200 millones de pesos destinados al programa de construcción de viviendas Sueños Compartidos. Estos son algunos de los principales títulos que tenemos para contarte ahora a través de nuestro programa La Mañana Menos Pensada. ¿Ya escuchaste las noticias? ¿Ya sabemos de qué se trata? Bueno, perfecto. En el transcurso de la mañana, entonces, seguiremos informando. El tiempo en la ciudad de La Plata va a estar en 19 grados, con el cielo parcialmente nublado, mañana mínima de 5, máxima de 14, con el cielo prácticamente despejado. Ciudad Autónoma de Buenos Aires también nos cuenta que el cielo va a estar parcialmente nublado hoy con una máxima de 21. Te dije que el día iba a estar lindo, ¿eh?
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1: Llega la música de Moe Tour, que sonando a través del aire de tu emisora. Esto es Promise. O promesas, como quieras. En inglés te lo debo, pero la música está. Estamos juntos, dale, vamos.

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1: Bueno, agradecemos a Isabela, que se comunicaba con nosotros hoy tempranito y nos contaba sobre Tandil. Muchas gracias, Isabela, porque esto nos ayuda a estar a la palestra de todo lo que sucede, obviamente, dentro de la programación, y obviamente nos dan una mano realmente muy importante. Bueno, le mando un abrazo muy grande para los amigos de Ensenada y le decimos al viejo que deje de dormir, che, tiene que ponerse a laburar en algún momento de la vida, ¿no es cierto? Bueno, mirá qué buena foto, el mate, la compu y papeles. Es lo más lindo que nos puede pasar a nosotros porque obviamente acompañamos ese matecito. Yo estoy tomando mate, Leo. Gracias, Leo, querido. Nos encantan los mensajes, también las fotos.
2: Germán, muy buen día.
1: Buen día.
2: ¿Cómo va esa mañana?
1: ¿Qué haces, Caño?
2: Un matucho como para que amenicen un poco esa mañana. Seguramente ya arrancaron con algún café o algo similar, pero bueno, un mate nunca está de más. Yo acá escuchando los vía web el día de hoy, o por lo menos hasta el momento, hasta tanto termine un par de presupuestos, y bueno, ya después en la radio los continuaré escuchando como de costumbre.
1: Qué grande, querido amigo Leo, qué bozarrón, muy bien, qué bien. Bueno, amigos, nos encantan los mensajes y aparte, bueno, el mate lo compartimos, obviamente. Acá estamos para eso, para compartir, que significa partir con. Lo que tengo se lo doy al otro también. ¿Sí? Porque acá se puede hacer eso y es una genialidad. En ahora 9:24 en toda la República Argentina, para vos, Leo, este temita de Moe Turk sonando con Promesas.
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2: Sí, nací en Ensenada, boludo, posta. No, porque acá me está preguntando, Diego, nací en Ensenada. Nací en Ensenada, después nos mudamos a Berisso. Vivimos un montón de tiempo en Berisso hasta la adolescencia prácticamente. Y pasado la adolescencia, porque 28 años no es algo, sos adolescente. Y después me mudé para La Plata. Pero yo estudié en el Nacional de La Plata, por eso digo, ¿entendés? Estudié en el Nacional, entonces pasé parte de mi adolescencia allá en la ciudad de La Plata. Sí, Nacional. Rafael Hernández. ¿Te acordás que yo el otro día contaba las efemérides que lo había inaugurado ¿cómo es? Einstein, en el año 1945. Exacto, sí, Segunda Guerra Mundial, tal cual.
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0: Pasaron 30 minutos de la hora 9, estamos en vivo en directo en nuestro programa La Mañana Menos Pensada a través de Gravity Radio. Disfrutando de este momento realmente épico para nosotros, que nos encanta y nos hace sentir realmente muy, pero muy bien a nosotros, ¿eh? Porque somos parte de este staff hermoso y lindo de la radio. Y acá estamos con saludos que lo vamos a contar en un rato nada más, dale.
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0: Bien, queridos amigos, la temperatura en este momento va a llegar a los 19 grados en el día de hoy en la ciudad de La Plata, por lo menos, con el cielo parcialmente nublado, se va a mantener estable. Mañana mínima de 5, máxima de 14, con el día que va a estar, va a estar hermosísimo, recontra estable, pero más despejado que hoy, ¿sí? Lo mismo va a estar pasando en la Ciudad Autónoma de Buenos Aires, 21 grados se esperan para el día de hoy, con el cielo parcialmente nublado, pero con mucho sol. Mañana mínima de 7, máxima de 14, con el cielo casi despejado. Vamos a ver qué es lo que está pasando en Bahía. En Bahía Blanca. Bahía Blanca nos cuenta, Bahía Blanca, Buenos Aires. El cielo va a estar con algunas lluviecitas, pero con sol. O sea, dice acá como que prácticamente no va a llover. Acá hay una galovita muy chiquitita, pero va a salir el sol durante todo el tiempo. Con una máxima de 11 grados. Mañana mínima de 2, máxima de 18, con el cielo parcialmente nublado con sol. Esto es lo que dice el pronóstico del tiempo para hoy y mañana, tanto en la ciudad de La Plata, en Capital Federal, como en Bahía Blanca.
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0: 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Es la hora 9:32 en toda la República Argentina. Estamos en vivo, queridos amigos. Mensajes están llegando de parte de nuestros amigos. Leito de Bahía, le mandamos un abrazo muy grande que nos manda acá su matecito recién preparado. Todo prolijo, chicos. ¿Cómo puede ser todo tan prolijo? Qué buena onda que es trabajar así, ¿no es cierto? En un ambiente lindo, cálido. Y acompañado, obviamente, por la radio que te gusta, por la radio que te acompaña todo el tiempo.
2: Hola, Alberto. ¿Cómo andás? Buen día.
0: No, Germán. ¿Cómo es? Fernando. Germán, Alberto está a la tarde haciendo Nexus. A partir de la...
2: Hola Alberto, ¿cómo andás? Buen día, Fernando de vuelta. Bueno, se nos viene la rural. Yo tengo un slot para ofrecerle a Gravity Radio, si por ahí se puede salir en vivo desde Saladillo.
0: ¿Qué quiere salir de Saladillo?
2: De 2 a 6 de la tarde.
0: ¿Qué tenés?
2: Ese
0: un qué?
2: El slot que tengo, sí, exclusivo para ustedes. Decime.
0: Ah, pero también, pero habrá. Este era un mensaje para Alberto personal. Nosotros tiramos todo al aire, amigo. Así, bueno, comunícate entre las 2 y las 6 de la tarde, que lo vas a encontrar Alberto en Nexus, haciendo Nexus ahí, y se ponen de acuerdo con seguramente lo que están hablando durante el programa. Por acá nos dice, buen día, Germán, con los toxis, dice acá. Nuestra querida amiga Olga, grita foto. Che, besos, que tenga un hermoso martes con esa foto, por favor, Ahí lo tenemos al gato. Mirá, se parece a Pelusa. Nah, se parece a mi gatito Pelusa. Va, que no es mío, en realidad, es de la vecina. Pero bueno, se viene secuela para acá. Mirá qué lindo, un gato, un tuxedo. Gato tuxedo, o lo que se llama... El gatito blanco y negro, ¿viste? El que tiene el gatito de... Ay, no me sale el nombre. Tuxedo es el nombre de los gatos blanco y negro, pero... Ay, no me sale el nombre. De Smoking, gato de Smoking. Hermosísimo, muy lindo. Bueno, el nombre del gatito queremos también, ¿eh? No, tu marido no, el gatito. El otro gatito. Beso grande, Olga. Nos encantan las fotos, de todos. Buen martes, Miseli, dice acá nuestro querido amigo Javi Taxi, que está trabajando en este momento, con el 1889, recorriendo parte de la ciudad, y nos encanta, le mandamos un cariño muy grande, y obviamente estamos en vivo transmitiendo todos los días. En un ratito venimos con efemérides para saber de qué se trata el día de hoy. Nosotros continuamos disfrutando de la excelente música para vos a través de Gravity, la radio que nos lleva a todo el país y el mundo a disfrutar de All Electronic Music, que significa... Toda la música electrónica, increíble mi traducción. Listo, ya estamos. Ya estamos directamente para ir a ser traductores de Donald Trump. ¿O no? ¿Qué te parece? Llega la música de Cervical. Esto es Tonight.

0: pausa comercial y nos metemos ya de lleno, ¿saben en qué? En las efemérides del día de hoy. ¿Qué pasó un día como hoy, pero hace algunos años?
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0: ¿Exagero cuando digo que es el mejor programa de música electrónica del país y el mundo? ¿No? Y claro que no, Diego, escúchame, aparte, ¿no crees que nos merecemos un premio? Escúchame, dimos vuelta a la mañana acá, en todos lados, claro, y sí. ¿No es distinto a todo esto? Buscá, ponete a buscar. Buscá, fíjate a ver si encontrás algo igual. No hay, no existe, chico.
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0: ¿Qué quiero? El Martín Fierro. Revelación en Radio FM, sí, obvio, claro que sí. Se nos están escuchando de todos lados, amigo. Bueno, ya sé que hace un mes que estamos, no importa, yo lo quiero.
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0: La música sonando ahora con Se la hace. 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

0: en todas.
1: Y ahora nos metemos en las efemérides de hoy, 15 de septiembre, que se conmemora un día como hoy, pero hace algunos años también, ¿por qué no? Al igual que todos los días este jueves, martes, ¿por qué nos fuimos tan adelante? Se celebra en la Argentina y en el mundo diferentes fechas, vamos a enterarnos cuáles son, como de costumbre, hoy se celebran distintas fechas especiales en todo el mundo y también en Argentina, como por ejemplo el Día de la Democracia. Te lo contamos en un toque nada más, dale, todo tuyo.
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1: Bueno, ahí te contamos el FMR del día de hoy a través del aire de la radio. ¿Qué nos cuenta? Hoy, 1759, esto nos escribe el gran maestro, el último masón, mi padre, el don José Luis Miceli. Acá para tener toda la información de lo que pasa en el país y en el mundo. 1759, Cornelio Saavedra nace en la localidad de Otuyo, en la actual Bolivia. El comerciante y político Cornelio Saavedra, quien revolucionó el 25 de mayo de 1810 y fue elegido presidente del primer gobierno del Virreinato del Río de la Plata, autónomo de la corona española. Autónomo significa que se cortó con la corona española y quedó absolutamente solito. Por eso fue también uno de los primeros jefes del cuerpo de las milicias que dieron origen al Regimiento de Patricios de Buenos Aires. Más efemérides del día de hoy. Nos cuenta 1890, Agatha Christie nace en el pueblo inglés de Torquay, la escritora y dramaturga británica Agatha Christie. Agatha Mary Christie Miller, que también se especializó en las novelas policiales y ganó fama internacional por el personaje de investigador belga Hércules Poirot. Publicó 66 novelas policiales y 6 románticas, y además de 14 historias cortas del seudónimo de Mary Westmacott, que es la autora de las obras de teatro La Ratonera y El Testigo de Cargo. 1913, Diario Crítica, se publica en Buenos Aires la primera edición del Diario Crítica matutino, que revolucionó el periodismo gráfico argentino de comienzo del siglo XX, el diario que tenía un tono sensacionalista y llegó a ser uno de los más vendidos del país. Dejó de editarse en 1962, fue fundado y dirigido por el periodista uruguayo Natalio Botana. 1914, Bioy Casares nace en Buenos Aires, el escritor Adolfo Bioy Casares, uno de los más importantes de la literatura argentina, ganador del premio Cervantes en 1990 y el Conex y el Brillante en 1994. Entre otros galardones, frecuentó la literatura fantástica y la policial. Entre sus obras destacan la novela y la intervención de Morel y Plan de Evasión, y de los cuentos de la trama de Celeste y El Perjuicio de la Nave, junto con Jorge Luis Borges, bajo el seudónimo de Honorio Bustos Domecq, el autor de los libros de relatos policiales Seis Problemas para Isidro Parodi y Modelo para la Muerte, entre otros. 1937, Fernando de la Rúa nace en la ciudad de Córdoba, el abogado y profesor universitario Fernando de la Rúa, dirigente de la Unión Cívica Radical, que fue el primer jefe de gobierno de la ciudad de Buenos Aires entre 1996 y 1999, cuando fue elegido presidente de la Nación, cargo que renunció en diciembre de 2001 en medio de la severa crisis social y una represión ilegal que dejó 39 muertos. 1998, Jorge Burruchaga se retira. El mediocampista Jorge Burruchaga, figura de Independiente de la selección argentina, campeona del Mundial de México 86 y subcampeona de Italia 90. Con Independiente ganó la Copa Libertadores y la Intercontinental en 1984, además de la Supercopa Sudamericana y la Recopa Sudamericana de 1995. Marca el gol del triunfo 3-2 ante Alemania, que consagró a Argentina campeón mundial en México 86. 2004, Johnny Ramone muere en la ciudad de Los Ángeles, California, Estados Unidos, a la edad de 55 años, el músico y guitarrista Johnny Ramone. John William Cummings, cofundador de la banda de punk rock Ramones, con la que grabó 14 discos de estudio hasta su disolución en 1996. 2006, Oriana Fallaci muere en Florencia, Italia, a la edad de 77 años, la periodista y escritora Oriana Fallaci, la primera mujer italiana en ser corresponsal de guerra, quien publicó 12 libros y vendió 20 millones de ejemplares. En otro orden de cosas, también el Día de la Democracia. 2024, se celebra el Día Internacional de la Democracia, declarado en 2007 por el mundo. La democracia se basa en la inclusión, la igualdad y el trato de participación, y es un elemento fundamental para la paz, el desarrollo sostenible y los derechos humanos, subraya la ONU. 2024, Día del Linfoma, se celebra el Día Internacional del Linfoma por iniciativa de Linfoma Coalition, con el fin de dar a conocer la enfermedad del sistema linfático y poder reconocer en tiempos el síntoma para poder tratarla. Se calcula que cada un año mueren en el mundo aproximadamente 200.000 personas a causa de esta enfermedad, uno de los tipos de cáncer menos conocidos y más difícil de diagnosticar. Parte de lo que tenemos para contarte en el día de hoy, en las efemérides, ¿dónde? Acá, en nuestro programa, que se llama La mañana menos pensada. Pero qué programón, por favor. Merecemos un premio. Insisto, merecemos un premio. Claro, Martín Fierro, boludo. Sí, y el ganador es...

0: Pues sabés que fue DJ House Mafia, revolucionó Europa. 4 fechas exclusivas en Gutenburgo para el 2027. El trío sueco desestimó cualquier posibilidad de gira continental y confirmó que su nuevo espectáculo solo podrá verse en el legendario Estadio Ullevi durante el mes de julio. Tras batir el récord de shows más multitudinarios de su carrera el pasado 29 de agosto en ese mismo escenario, Aswell y Seven Angelo y Sebastián Ingrosso decidieron redoblar la apuesta. La agrupación anunció 4 presentaciones consecutivas en el Estadio de Ullevi para los días 2, 3, 9, 10 de julio del 2027. La gran novedad que rodea este anuncio en su carácter es absoluta y exclusiva. El grupo confirmó que no habrá una gira europea de los estadios, ni paso por arenas, ni presentaciones de festivales. Quien quiera presenciar el nuevo capítulo de la banda deberá viajar obligatoriamente a suelo sueco. Y con este show diseñado a medida de un templo, la decisión, bueno, responde a un concepto creativo pensado desde cero para estos espacios. Según trascendió, los músicos abandonan el recinto en agosto, sabiendo que regresarán en la propuesta sin precedentes, constituida de forma específica para la arquitectura y la mística del Coliseo de Gotemburgo. Al convenir en el recinto de la sede única en la nueva puesta en escena, Swedish House Mafia promete transformar en la ciudad el epicentro absoluto de la música electrónica global durante 2 fines de semana seguidos. Toda esta información la podés ver a través de www.gravityradio.com.ar. Ahí te metés y toda la info de la música electrónica la tenemos nosotros, acá, a través del aire de tu radio.
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0: Hola, Balcarce, ¿cómo le va, mis amigos? 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Para estar sentado en una plaza, con una botellita de agua mineral, sentado como chinitos en el parque, disfrutando de la mañana, de un momento sagrado junto con la radio, auriculares y nosotros en nuestra burbuja plástica, tan linda que nos invita a compartir juntos este programa de radio.
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0: La música sigue sonando. Con este temazo, Come Back to Me.

0: Lo que estamos escuchando es Endless Sun a través del aire de la radio con Come Back to Me a través del aire de la radio 957 en toda la República Argentina. Estamos en vivo y le pegamos de largo hasta la hora 12 del mediodía en esto que es La Mañana Menos Pensada.
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0: Bien, acá mandamos saludos, nos dice la gata, es como la dueña y se llama Micha. Hola, Micha. ¿Cómo te va, Micha? ¿Todo bien? ¿Eh? Y dice, y el otro es el gato copón, los dos tóxicos. Claro, a uno le da porotito y al otro le da matecito. Está bien, está muy bien, está muy bien. Bueno, hoy los protagonistas son los animales. ¿Tenés animales? Bueno, mándanos fotos. Dale. Vamos, vamos, que sean nuestros animalitos los protagonistas del día. ¿Eh? Más mensaje por estos lados, a ver qué dicen nuestros amigos.
3: Embalcarse. Lo más rico es la torta Balcarce.
0: ¿La torta Balcarce? ¡Claro! ¡La torta Balcarce! ¿Para que eso es un recontra clásico la torta Balcarce? O sea, un pico de glucemia. Tiene todo. ¡Qué rica la torta Balcarce! Tenés razón, me destrabaste un recuerdo.
3: Cada vez que pasamos por ahí compramos. Compramos una.
0: Sí, es cierto.
3: Mi hija es fanática de esa torta.
0: Exactamente. Y aparte, lo que tiene bueno la torta Balcarce es que se sella. Con un fierro al rojo vivo, ¿o no? ¿O estoy equivocado? Qué rica la torta Balcarce, tenés razón. Tiene merengue, crema chantilly. O sea, es lo más dulce que existe en el planeta Tierra. Qué rico, ¿cierto?
3: Que tengan un buen día.
0: Gracias, Alejandro.
3: En La Plata.
0: ¿Cómo, perdón? Vamos de nuevo.
3: Hermoso día en La Plata.
0: Hermoso día en La Plata.
3: Y escuchándolos a ustedes se pone más hermoso todo.
0: ¡Qué lindo! Lo mismo nos pasa a nosotros, querido amigo. Lo mismo nos pasa a nosotros, ¿eh? Y esto va de corazón. Dice, buen día, genio. Buen martes, unos mates y arrancar. Abrazo grande, saludos a Dieguito y a ti y a todos los oyentes. Lo mejor, muchas gracias. Mirá la cantidad de mate que tiene. ¿Eh? Espectacular. Y ahí tiene la. Se está cebando el propio, ¿no es cierto? Mira, tiene mates de porcelana. Yo te digo, mirá, como si pudiera ver, pero bueno. Son mates de porcelana, bueno, de todo, ¿eh? Un mate. Pon acá, es la idea. Bueno, sacale una foto del cartelito. Dice, ¿qué pasó? No, nada, mandamos un tema que no correspondía mandártelo vos, Luis. Entonces, bueno, te pedimos disculpas porque eliminamos el mensaje, pero no pasó absolutamente nada. Está todo bien, siempre, ¿eh? Bueno, acá nos manda su mate. Se ve que vende mates. Qué rico, a mí me gusta el mate de calabaza, ¿eh? El mate de calabaza, viste, curarlo, bueno, nada, me encanta, me fascina. Riquísimo, riquísimo los matecitos. Le mandamos un abrazo grande. Por acá nos dice, gracias, Totel, Leo, no hay por qué, Leo, te mandamos un abrazo. Olis dice, ¿cómo anda el puterío hoy? Muy bien, Walter, muy bien, gracias a Dios, bien. Venimos bien, venimos bien. Y acá nos están mandando fotos ya de las mascotas. No, que hay que sacar fotos de las mascotas, ¿eh? Hay que tenerlo ahí a la mascota, disfrutando con nosotros, son parte de nuestra vida cotidiana y está buenísimo que así sea.
4: Hola, papá, ¿cómo andás? Este es Federico, mirá el mío.
0: me mata a los animales que le ponen nombre de persona, viste, Federico. Ahí está Federico, lo vamos a levantar a Fede de parte de Adrián. Bueno, y a todos los que tengan gatito, perrito, mándenos fotos, chicos. Loro, cualquier cosa, ¿sí? Mándenos fotos de animalitos hoy, ¿sí? Hoy estamos por ese lado. ¿No tenemos el auspiciante ninguna veterinaria para regalar algo para los animalitos? ¿No? Bueno, chicos, es el momento. Escúchame. Tenemos Trudis ahí en Goz. A ver, hay tanta veterinaria. Es el momento, chicos, de empezar a regalar cosas para los animalitos. Y de paso, poder hacer. No, porque se me ocurre a mí, encima se me ocurren cosas. Encima hacer una colecta, por ejemplo, y que la veterinaria nos dé kilos de alimentos para poder darle a los proteccionistas también. Nosotros acá somos pet friendly. Nosotros somos amantes de los animalitos. Así que bueno, cualquier cosa que se pueda hacer, alguna veterinaria que esté escuchando en la radio, se copan, lo llama por teléfono Mario y arreglamos al toque, ¿eh? Al toque arreglamos. Siempre algo que sea beneficioso, no solamente económicamente para nosotros, porque en realidad esto acá no vivimos las gracias, pero también que sea beneficioso para los animalitos. Podríamos regalar, ¿eh? Unos collarcitos, unos platitos de comida, ¿eh? Que a ellos se los dan, vamos, chicos, se los dan generalmente los que venden. No estaría para nada mal, ¿eh? Me gustaría. Bueno, amigos, 10 de la mañana, un minuto, toda la República Argentina está tomando nota Mario Parraguirre. ¿Por qué? Porque en cualquier momento también sorteo, ¿eh? Y mañana tenemos un sorteo espectacular. ¿Por qué? 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Bueno amigos, 10 de la mañana, 2 minutos en toda la República Argentina. Continuamos.

0: comienza en la ciudad, queridos amigos. 10 de la mañana, 2 minutos en toda la República Argentina. Te cuento quiénes somos, de dónde venimos y hacia dónde vamos. Porque somos tu programa, porque somos el programa que te acompaña durante todo este tiempo. Porque somos Gravity, somos tu radio. En vivo y en cualquier momento, premiados.
1: Hace un mes que estaba pidiendo premio.
0: Bueno,
1: pero nos los tenemos que merecer, obviamente. No queremos que nos den el premio porque se los pedimos, ¿no?
0: ¿Sí? Bueno, amigos, estamos en Comunidad Gravity, disfrutando de este momento que hacemos todos los días en este programa que se llama La Mañana Menos Pensada por Gravity Radio 105.3. La conducción corre por mi cuenta, mi nombre es Germán Miceli, musicaliza el genio, el número uno, el querido amigo Diego Vargas, producción comercial Mario Parraguirre, el hombre del temple acero, la sonrisa dorada que nos acompaña en el transcurso de toda esta mañana aquí en vivo y en directo. Ahí estamos, producción comercial Mario Parraguirre, su producto de RC Producciones para Gravity, en todo lado de la mano del genio, el número uno, Augusto Manteza, que nos lleva a recorrer toda la provincia de Buenos Aires, el país y el mundo. Y ahí estamos, en la pelea constante por llegar más y más lejos, todo el tiempo. WhatsApp 221-679-6621, si nos escribís del exterior, más 54 le sumás, que es Argentina, ¿sí? Estamos de lunes a viernes, hora Argentina, de 9 a 12, Twitch, Kick, YouTube, Gravity Radio, OK, www.gravityradio.com.ar. 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Estamos en vivo y arrancamos, señoras y señores, de la siguiente manera. Llega la música de Josh Gigante. En esta nueva hora que comienza, esto es Back Together. Temazo, ¿eh?

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3: Chao, gigante, sonando con Back Together a través del aire de la radio. Bueno, tenemos acá, nos cuenta nuestro querido amigo Luis, dice, dale, no pasa nada, a todos los lugares que recorro Argentina me traigo matecitos de recuerdo. Qué buena onda, qué rico. Este, es una linda y sana costumbre, ¿viste? Es como ir recolectando una especie de souvenir. O sea, ¿te acuerdas que antes se pegaban los souvenirs, los platitos en la madera machimbre de las casas de los abuelos, de nuestros viejos, ¿viste? En la madera machimbre siempre había como souvenir, platitos eran. Dice, ¿por qué pegaban platitos? Una gana de limpiar platitos, ahora todos minimalistas, ¿viste? Yo viviría dentro de una clínica, me dicen a mí, todo de color blanco con porcelanato, ¿viste? Yo es gigante, sonando, queridos amigos, con Back Together. Este temazo que disfrutamos a través del aire de nuestra ciudad. Es la hora 10:10, pausa y venimos.
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4: 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Necesito organizarme.

0: El pop music sonando con este tema que se llama Breath.
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0: Bien, amigos, mensajes, y ya nos metemos en el informativo del día de hoy a través de la página de Infobae para saber lo que pasa en el país y en el mundo. Te lo contamos acá en vivo todos los días, ¿eh? Con la mejor música y aparte con toda la información que es necesaria, ¿eh? Para saber lo que sucede, obviamente, y para estar al tanto de lo que pasa en el país, ¿sí? Te lo vamos a contar hoy en un ratito, nos vamos a meter en la edición digital de Infobae para desmenuzarte un poquito la información. Bueno, mientras tanto, tenemos mensajes dando vueltas por acá, a ver los mensajes que tenemos. Ya lo levantamos a Federico. Ya lo tenemos ahí en las fotos de las historias de nuestro WhatsApp, así que vos podés hacer exactamente lo mismo. Por otro lado, nos ponía acá Leo de Bahía, mate de porongo. El mate de porongo es el mejor para mí, porque lo que tiene de bueno es que es una calabaza, ¿no es cierto? Que es una calabaza seca, es grande, no muy grande, lo cual requiere pocas hierbas, poca yerba mate. Muchas veces pasa eso, que uno le agrega mucha yerba mate y no es que te va a durar más el mate, sino que se va a terminar lavando. Después, supuestamente, das vuelta a la montañita, pero a veces hay que tener mucha dedicación para hacerlo. Este mate, sin embargo, se ceba directamente sin hacer montañita, porque la boca de arriba es chica y, aparte, al ser seco, lo que podés hacer es lavar el mate, ¿no es cierto? Ponerlo boca arriba, no boca abajo, mantenga poca humedad, no se generen hongos, y después de vez en cuando ir cebándolo con agua muy caliente y raspándolo con una cuchara para sacarle, obviamente, las impurezas, ¿no es cierto? Y va quedando realmente espectacular. Inclusive los mates se pueden curar, y esto lo sé porque he hablado con sommeliers de mate, se pueden curar con whisky, se pueden curar con azúcar, se le pone una brasa, un pedacito de baldosa o algo para poder removerlo por todos lados y de alguna manera que se caramelice, ¿no es cierto? Se puede curar con whisky, se puede curar con ron, se puede curar con vodka. Podés hacer lo que vos quieras para que las paredes sellen con manteca. Las paredes terminan sellando de alguna manera y el mate no se termina partiendo, ¿viste? Pero bueno, hay que de vez en cuando renovar el mate, o si no tenés el mismo todo el tiempo, ¿no? Está bueno cuando nuestro amigo Luis nos decía que a todos los lugares donde va y recorre la Argentina se trae el matecito de recuerdo. Y está bueno porque vas cambiando, ¿no es cierto? Hola, Ger dice, eres bandido. Bueno, bandido, ¿eh? Lo tenemos a bandido. Mirá, otro gato tuxedo. Dice, feliz, fiel compañero de la cocina, se banca hasta la cebolla. Saludos en Tandil. ¿Viste cuando estás cortando cebolla como chusma? Lo que hace el gato es mira la cebolla y después te cierra. Cuando te mira, te cierra los ojos, ¿viste? Le está haciendo mal, pero él se quiere quedar al lado. ¡Qué fenómeno! Bueno, acá está cocinando nuestro querido amigo Agustín. Le mandamos un abrazo muy grande, Agustín. Ahora ya está levantada la foto, de bandido. Y ahora venimos por la foto de Júpiter, ¿eh? Pero no fuma, dice acá Júpiter. Es un hueso. Lo parecía. Pero bueno, es claro, es el huesito que tiene. Mirá qué lindo, es un caniche toy. Hermoso, Ferchu, nos encanta, te mandamos un beso gigante, todo lo que quieran levantar sus animales, si no tienen, bueno, manden una foto de ustedes, chicos, que nos encanta poder verlos, así como digo siempre, en el álbum de fotos de las historias de WhatsApp de la radio.
2: Qué lindo, buen día.
0: ¿Cómo
2: estás?
0: Muy bien, Isabela, muy bien.
2: Ay, al fin, es que me levanto siempre súper temprano en la semana.
0: Sí.
2: Prendo la 105.5, sí. Y me encuentro en silencio total.
0: Sí.
2: Digo, no puede ser. ¿Cómo me va a faltar la compañía todas mis mañanas?
0: Qué grande, qué grande.
2: Un beso, Sabina. Grande.
0: Gracias.
2: Y gracias por poner música a este martes.
0: Muy bien, muy bien. Y gracias a vos, porque yo les cuento, son 16 radios, son muchas. Entonces, lo que hacemos todo el tiempo es tratar de chequear. Y a veces se nos escapa. Y Isabela nos escribió de temprano y decía, no anda la radio en Tandil. Y al toque le avisamos a Bustamanteza, en 2 segundos aprieta un botón y no sé cómo hace y dice, anda. Es así. Esto es cuando nosotros decimos que esto es el Dream Team de la radio en cuestiones técnicas, de producción, de comercialización y de música con nuestro DJ. Lo único que estaría faltando sería un buen conductor. No los estoy cargando, No los estoy cargando. Esto es realmente increíble. Así, bueno, Isabela, muchísimas gracias. Nos das, aunque les parezca mentira, una vez que ustedes nos mandan el mensaje, nosotros al toque estamos trabajando para que las cosas funcionen como tienen que funcionar. Entonces, cualquier reporte que nos manden, a nosotros nos recontrasirve. Así que, gracias, en serio, agradecido de corazón. Bien, amigos, es la hora 10:22 en toda la República Argentina. Continuamos, dale, todo tuyo, vamos. Vamos con las noticias.
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0: Y para pagarnos un baño de realidad y vivir un poquito también, ¿por qué no?, en el presente, vamos a contarte las informaciones de Infobae para saber lo que pasa en el país y en el mundo. Nos cuenta la portada de Infobae en su edición digital. Milei presentará hoy el proyecto del presupuesto 2027. Este martes el gobierno girará a la Cámara de Diputados sus estimaciones de ingresos y gastos para el próximo año, junto con las proyecciones sobre las variables macroeconómicas claves. Por otro lado, conmoción en Mendoza. Un nene de 7 años fue asesinado en un tiroteo entre bandas narco. El hecho generó fuerte repercusión en la provincia tras tratarse de un menor víctima del fuego cruzado entre bandas dedicadas al narcotráfico. Día clave para el gobierno, la expectativa del presupuesto y las dilataciones en el proyecto de Malvinas. La mesa política se reúne con Casa Rosada mientras crece la expectativa por la presentación del presupuesto y se demora el tratamiento del proyecto vinculado a Malvinas. Más cambio de estrategias. El Banco Central de la República Argentina recalibra una de las metas para evitar tensiones sobre el dólar y las tasas. El Banco Central, con Santiago Bausili al frente y en coordinación con Luis Caputo, ajusta los objetivos para contener la presión cambiaria sobre las tasas de intereses. Más títulos, privatización en AISA. El gobierno abre hoy los primeros sobres de la licitación. El proceso avanza en medio de la batalla judicial por la privatización de la empresa de agua y saneamiento. Estos son algunos de los principales títulos que tenemos para contarte ahora a través de la página digital de Infobae. Señores, señores, ¿ya escucharon las noticias? Ya sabemos nosotros de qué se trata. Perfecto, en el transcurso de la mañana seguiremos informando. El tiempo en la ciudad de La Plata, 19 grados, cielo parcialmente nublado con sol. Para mañana, una máxima de 14 grados con el cielo prácticamente despejado. En la ciudad autónoma de Buenos Aires nos cuenta que el día de hoy tendrá una máxima de 21 con el cielo parcialmente nublado a despejado.
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0: La música llega ahora con Miguel Mix. Esto es Keep on Dreaming.

0: Así estamos acompañando en el transcurso de toda la mañana, mandando un beso muy, pero muy grande para nuestra querida amiga Isabela, que nos encanta los mensajes que nos manda. Y aparte acompañándolos nosotros acá en vivo, regalándonos un espacio hermoso para poder compartir juntos en la radio. De eso se trata un poco. Ahora nos metemos en una breve pausa comercial y enseguida volvemos, porque ellos son los protagonistas de esta historia también. Somos un compendio de oficiantes, de amigos, de mensajes, de llamados y de todo. Mañana, camita solar, regalamos gentileza a los amigos de Epsilon.
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0: Obviamente que no viene con nada porque no necesitas. Porque sos un crack, sos una diosa, una divina, y acá venimos a disfrutar. Travis Emmons. Esto es Sporty.

0: Bien, amigos, 10:35 en toda la República Argentina. Nos metemos ahora en el pronóstico del tiempo, a ver qué tiene para contarnos. 20 grados esperan para el día de hoy en la ciudad de La Plata, ¿sí? Con el cielo parcialmente nublado, pero con mucho sol para mañana miércoles, mínima de 6, máxima de 20, con el día prácticamente despejado. Ciudad Autónoma de Buenos Aires también, 21 grados para hoy, con el cielo parcialmente nublado, mañana igual, una máxima de 14, con el cielo prácticamente despejado. Vamos a ver lo que va a pasar en Bahía Blanca, ¿sí? Ya lo habíamos contado, Bahía Blanca, ¿no? ¿O no? Creo que no. Sí, un poquito de alguna lluviecita, pero con sol durante el transcurso del día, con el cielo parcialmente nublado, pero con solcito también. Mañana mínima de 2, máxima de 18, con el cielo parcialmente nublado. Mientras tanto, nos metemos en Tandil. Vamos a ver a nuestros queridos amigos de Tandil, a ver qué tiene para contarnos acá. Dame un segundo, a ver. Tandil, vamos a buscarlo. Fíjense qué buena onda que le ponemos. 13 grados esperan para el día de hoy, con el cielo parcialmente nublado. Mañana mínima de menos 2 grados, frío en Tandil, ¿eh? Y una máxima de 14, ¿sí? Va a estar lindo el día con el cielo prácticamente despejado. Es lo que nos cuenta por acá el pronóstico del tiempo para el día de mañana.
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0: Pause, venimos.
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1: Bien, amigos, es la hora 10:38 en toda la República Argentina. Nos arreglamos un temita más para tomar un poquito de aire y disfrutar, obviamente, de la mañana. Con un solazo que vamos a tener todos en distintas partes del país y el mundo, y te lo contamos acá a través del aire de nuestro programa. Esto es Miguel Mix, sonando con This Melody. Lo disfrutamos en vivo a través del aire de tu radio, acá en esto que es...
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1: 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Bueno, Café Fat recupera el espíritu noventero y estrena Langer Nightmare. Esto tiene que ver con el dúo de productores británicos que vuelve a cargar con el EP de dos cortes que rinde tributo a las raíces del house a través de la prestigiosa etiqueta Dynamic Music. Dave William y Mike Discala, los rostros detrás de Camfat, están en el estreno con este trabajo doble que apunta en directo a la pista de baile, encabezado por el track homónimo Landor Nightmare, también con 120 temas en 130 BPM, perdón, que mira de frente al sonido de los principios de los 90. El EP combina Wicked Weekend, un segundo corte enfocado en el tech house que mantiene la misma vibra directa y sin rodeos. En poco más de 4 minutos por pieza, la dupla inglesa deja de lado las fórmulas complejas para entregar dos producciones pensadas también para los clubes. Y sobre esto, este lanzamiento sella además este nuevo capítulo, ¿no es cierto?, en la relación del grupo de Dynamic Music, la plataforma discográfica fundada por Solomon, que pasamos acá nosotros todo el tiempo, que se consolidó como uno de los pilares del circuito europeo. Con esta alianza, Camfat reafirma su lugar dentro del panorama de la música electrónica global, aportando un par de composiciones que prometen convertirse en fijas dentro de los sets de la temporada. Lo puedes escuchar, aparte el track, y poder disfrutarlo a través de nuestra página www.gravityradio.com.ar. Toda la información de música electrónica la tenés en nuestra fanpage.
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1: Y en todo lado, ¿cómo estamos? Seguimos recibiendo mensajes de parte de nuestros amigos, que nos encanta, que lo tenemos a Júpiter ya haciéndonos disfrutar, obviamente, de nuestro back de fotos, nuestro álbum de fotos, que lo puedes ver digitales a través de la, ¿cómo es?, las historias de WhatsApp, ¿sí? No solamente eso, sino que también, si todavía no estás agendado, nos mandas un mensaje y nosotros te agendamos y te metemos dentro y no salís más. Nuestro álbum de fotos, nuestro back de fotos de todos, de Júpiter, por ejemplo, que dice, pero no fuma, ¿eh? Es un hueso. Claro, esos huesos caramelo que a los perros les encanta, que son fascinantes, bueno, buenísimo. Por acá está la ruta 226, nuestro querido amigo José Luis nos mandaba este mensaje.
3: Hola, Germán.
1: ¿Qué haces? ¿Cómo andás, maestro?
3: Hola, los chicos, ¿cómo están?
1: Muy bien,
3: estamos
1: muy bien.
3: Ruta 226, con mucho frío,
1: muy bien.
3: Sol. Pero el frío se está sintiendo, che, mucho viento.
1: Es cierto,
3: bueno,
1: es cierto.
3: A escucharlo, con la música ahí de Diego.
1: Diego Vargas.
3: Y bueno, a disfrutar la mañana, a trabajar.
1: Y de eso ayer tampoco, acompañarnos en la mañana y disfrutando un fotón de la ruta 226, que ya la estamos levantando, ahora un toquecito más, seguimos pintando y todo lo que hace la gente negra, dice acá. Pero ¿por qué? Para que si no te estás negra, te estás laburando. Muy bien, muy buena onda, vamos todavía.
4: Hola, buen día.
1: Buen día.
4: La radio está re buena, los quiero.
1: Gracias, China, nosotros también te queremos mucho. Aparte, viste que generalmente cuando mandan algún tipo de mensaje a una radio electrónica te dicen, hola, acá estamos, disfrutando de la mañana, vamos, dale, nene. Y eso me hace acordar, boludo, cuando me dicen así, dale, metele, all the night. Me hace acordar al ganso este de coso, del chigoló. All the night, nini, metele, vamos, arriba. No sé por qué hablan así, pero es como que estiran las últimas letras, ¿viste? ¿Es así o no?
5: Ay, boludo, se me cayó el celular en el balde de agua. ¿Cómo se fue? Me zafó la funda. ¡Ah! Se me fue el alma y volvió.
1: ¡Ah, no! ¡Te morís muerto! ¿Eh? No importa, quédate tranquilo. Vamos, que lo secás, lo metés adentro de arroz y se seca. ¿O no? ¿No les parece o soy yo?
6: Hola, Germán, ¿cómo están? Che, ¿me podés confirmar si hoy es o no es el Día Internacional de la Nutria Depilada? Muchas gracias.
1: Y dale con la nutria depilada, Bueno, amigos, 10:47 en toda la República Argentina, estamos en vivo, seguimos disfrutando como siempre la mejor música del mundo a través del aire de la radio. Le mandamos un abrazo muy grande para el alemán y seguimos disfrutando nosotros de la música. Dale. La música suena ahora con Moe Turk, esto es All Because of You.

0: Bien, amigos, es la hora 10:51 en toda la República Argentina. Estamos en vivo, vamos a poner una breve pausa comercial. Pero antes, en un ratito, te voy a contar el tema de esto de curar el mate, ¿viste? Estábamos hablando hoy de un amigo que nos decía que él iba y recaudaba mates de toda la provincia de Buenos Aires mientras iba viajando o distintos lugares del país, y se traía esto que estaba bueno, de tener como una especie de souvenir de cada lugar donde va, ¿sí? Y viste que los mates se pueden curar tranquilamente con manteca, se pueden curar con algo más que es un whisky, se cura muchas veces con una brasa, al rojo vivo, se pone dentro del mate, se tapa con una baldosa para no quemarte la mano, ¿no? Y empezás a dar vueltas para ir caramelizando también el mate, eso está bueno para los mates dulces, es una genialidad, ¿bien? Bueno, acá dice, menos mal que zafé, nuestro querido amigo el chino, y nos manda la foto del parlantito. Se le cayó adentro del balde con agua. Bueno, ahora métalo en arroz, querido amigo. Tápelo con arroz, o si no, con un secador en calor, ¿sí? Le va tirando para que no le haga mal, ¿eh? Por ahí, bueno, sirven a Digote regalarles en un gym desmantelado que me diga. Mirá, ¿tienen uno acá para regalar? ¿Qué es lo que tienen para regalar acá? ¿Un parlante? Por ahí le sirve, dice acá. ¿Un parlantito? Está bien, siempre sirve, ¿eh? Todo sirve acá, querido amigo.
1: Le mandé con el aire, con el compresor, y zafó. El parlante estaba cagado y lo zafé.
0: Muy bien, así es como se hace, amigo. Perfecto. Bueno, nos ponemos contentos y nos alegramos.
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0: Bien, amigos, es la hora 10:54 en todo el país. Estamos en vivo en nuestro programa La Mañana Menos Pensada.
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0: Qué bueno, mañana vamos a estar regalando para todos ustedes, atención, una tostadita en la cama solar hermosa de nuestros queridos amigos de Epsilon. 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
0: Está la música de Ace Ventura sonando con Deep Breath.

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2: Es la hora 11 en punto. Toda la República Argentina. Te puedes comunicar con nosotros a través de nuestro teléfono, que es el 221-679-6621. Ahí nos mandás el mensaje que vos quieras durante todo el día, ¿eh? Mensajes.
3: Ya, yo estuve desmantelando un gimnasio en 13 y 38.
2: Muy bien.
3: Y yo me traje dos ventiladores gigantes. Yo le mandé una foto a Augusto.
2: Bien.
3: Para Alberto. Le mandé a Augusto unas bandejas. Augusto las vio y me dijo que estaban eran viejas.
2: Sí, pero puede ser.
3: Las vendían.
2: Sí.
3: Y cualquier cosa que quiera Diego o vos, capaz te interesa, me dice y le mando un mensajito a mi amigo y se comunican.
2: Sí, dale.
3: Yo me traje estos dos parlantes, no, son míos estos. Los restauré, los limpié.
2: Está muy bien, qué grande.
3: Tienen una guasada. Tienen enchufe de un acople rápido. Que por ahí le sirve. Y va y le decís, mira, te doy 50 lucas y capaz que te lleva dos parlantes de estos, es un tirano.
2: Le está rematando.
3: Eso para agradecerle por ustedes si les interesa.
2: Qué grande. Gracias, Chino querido. Buenísimo, ¿eh? Creo que quedan un par todavía, nos dice por acá. Está bueno. Que nos hagamos la gama entre nosotros. Nos sirve a todos siempre. Bueno, es Ventura sonando con Deep Breath a través del aire de la radio. Una nueva hora comienza en la ciudad. Ya a las 11 de la mañana, un minuto en todo el país.
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arrancamos una nueva hora donde estés, en cualquier parte del país, acá en vivo, en directo, para todos los amigos que están disfrutando de nuestro programa que hacemos la mañana menos pensada a través del aire de la radio. Y les cuento quiénes somos, de dónde venimos y hacia dónde vamos, ¿sí? En la presentación de hora, obviamente con todas las radios que lideran cada uno de los sectores y nosotros acá en vivo con este Dream Team en la mañana menos pensada por Gravity, en Gravity Radio, en el 105.3 de la ciudad de La Plata, nuestra planta base, ¿eh? Para arrancar obviamente y poder llegar a todo el país. La conducción corre por mi cuenta, mi nombre es Germán Miceli, la musicalización, el DJ número uno de la República Argentina, el país y el mundo, DJ Diego Vargas en vivo con nosotros acá, producción comercial, nuestro querido amigo Mario Parraguirre, está la producción comercial del programa, es un producto de RC Producciones para Gravity en todos lados, de la mano de nuestro querido amigo Augusto Mantesa. Horario, lunes a viernes, 9 a 12, hora argentina. Ahora te cuento quiénes somos, de dónde venimos y hacia dónde vamos, ¿eh? Te puedes meter en Twitch y en Kick también, ¿eh? Y en YouTube a través de Gravity Radio, ok, www.gravityradio.com.ar. Nuestra página, las repetidoras son las siguientes, escuchá. Estamos en Costa Atlántica, Mar del Plata, 92.9, Coronel Vidal, 104.7, Balcarce, 105, también Pinamar, Ostende, Valeria del Mar, Cariló, Villa Gesell, 94.3, Costa del Este, San Bernardo, Mar de Ajó, 104.5, Dolores, 90.5, Maipú, 104.5, Necochea, Costa Bonita, Quequén, Bahía de los Vientos, 101.5. 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Esto es La Mañana Menos Pensada y comenzamos una nueva hora en vivo, esté donde estés y en cualquier parte del país.

0: Estamos en vivo, queridos amigos, 11:07 minutos en todo el país, pausa.
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0: Hasta el pipí pone en tiempo este tipo, ¿no podés creer? Qué grande, Diego, qué grande que sos. Me ponían acá el mejor DJ del universo, obviamente, lejos.
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0: Vos sabés que estaba mirando ayer Silvina a la 1 de la tarde. Nuestra amiga Silvina nos manda los 10 mandamientos de la secta que habíamos creado. Que era esta especie de secta, ¿no? De la orden de los oyentes de la mañana menos pensada, por un lado. Y acá decía, nombre, miembro oficial, rango, oyente fiel, operador sagrado. Frecuencia Gravity, orden de Síganme Chicos, válida para transmitir las sombras del éter. Una logia realmente impresionante. Y por el otro lado, el Imperio Gravity, nada nos atrae más que la radio. Nos pone acá y el símbolo, la simbología sagrada de este momento. Qué lástima que lo mandó a la 1 de la tarde y ya lo habíamos ido. Pero bueno, no quería dejarlo pasar. Si quieren verlo, me lo piden, ¿eh? Yo se los paso, vale.
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0: La música llega ahora con Clapton, con el tema que se llama Dear Life, sonando a través del aire de la radio. En un ratito venimos a charlar con ustedes a través del aire de la ciudad y aparte tenemos la chance de poder disfrutar de y escuchar también, ¿por qué no?, la información que tenemos para contarte en un ratito nada más. Dale.

0: Clapton sonando a través del aire de la radio cuando pasaron 12 minutos de la hora 11. Estamos en vivo y en directo a través del aire de la ciudad en esto que es en nuestro programa que hacemos en vivo, estés donde estés y en cualquier parte del país.
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0: Bueno, vamos a hablar un poquito del curado del mate. Viste que hoy estábamos charlando un poco sobre este tema. Bueno, hace mucho tiempo yo le hice... mucho tiempo estamos hablando de menos de un año, ¿no? Pero bueno, hice una entrevista a una sommelier de mate, ¿no? Sommelier de mate que se curaba, trataba obviamente no solamente del cuidado del mate, de cómo cebarlo, de que el agua tenía que caer arriba de la bombilla para que entre bien al torrente del mate, de la manera de hacer la montañita, algunos que no. Bueno, cuando uno compra un mate nuevo, no es... o sea, es fácil. Lo difícil es explicarle al mate que a partir de ahora va a formar parte de la familia. Y de momentos para recordar, porque si bien es algo sencillo, o sea, hacer mate tiene que ver con una lógica que es echarle un chorro de agua caliente a la yerba mate con un poquito de azúcar si te gusta dulce y sin azúcar si te gusta amargo. Y simplemente tomarlo, nada más. Ahí empieza el famoso curado del mate, ¿eh? Porque, bueno, están los mates de vidrio que te permiten poder disfrutar de la yerba mate, pero hay mates también de madera, ¿no es cierto? Que son los mates como los más naturales, ¿eh? Primero, si el mate es de calabaza, lo lavamos bien por dentro, pero sin hacer una limpieza quirúrgica, ¿no es cierto? Esa limpieza de quirófano. Sacamos las fibras sueltas, todo lo que no debería estar ahí. Y ahora viene el primer secreto, la manteca. Viste que muchos lo curan con manteca. Hay gente que lo unta en el interior con manteca o grasa, bien distribuida. Grasa mejor porque es de animal, ¿no es cierto? No tiene proceso. Como si estuviera preparando el mate para ir a un spa. Bueno, la idea es impregnar las paredes y ayudar a sellar la calabaza para que no le queden grietas y se termine rompiendo. Y después viene el azúcar. Bueno, una buena cucharada de azúcar adentro, la desparramamos por las paredes, le empezamos a dar golpecitos, poniéndolo más o menos a unos 45, 60 grados, y ahí empieza la parte divertida, porque se puede acercar el mate, se le puede meter una brasa suave, con mucho cuidado, para que el azúcar se caramelice por dentro. No queremos prender fuego el mate, obviamente, pero esto de alguna manera nos lleva a terminar tomando el sabor también de algo rico, ¿no? Como mate dulce. La idea es que el azúcar forme una especie de película que también ayude a sellar el interior. Y después lo dejamos enfriar. Y acá aparece el ingrediente que convierte un mate común en una experiencia internacional. Por ejemplo, el whisky. Muchos le ponen whisky. Y si no tenés whisky, le clavás la mariposa, le ponés un licor, ¿no? Un chorrito adentro lo hace girar para que llegue a las paredes y lo dejamos actuar. El whisky ayuda a humedecer, aporta aroma, sobre todo nos permite decir que estamos haciendo un procedimiento ancestral, ¿no es cierto? Cuando en realidad estamos buscando una excusa para ponerle alcohol al mate. Sí, no queremos. Me gusta el whisky, ¿viste? Que tenga un gusto algo por lo menos, ¿viste? Ya que no le ponemos whisky, que tenga por lo menos gusto. Y después lo dejamos secar y repetimos el proceso durante algunos días. Humedecer, dejar secar, volver a usar. Humedecer, dejar secar, volver a usar. Porque el mate no se cura en 5 minutos. El mate se va curando con el tiempo. Cada cebada va dejando una historia, una charla. El primer mate amargo, el primer mate dulce, el primer mate de la madrugada, el mate de la charla interminable, hasta que llega el momento en el que el mate ya no es nuevo. Ya tiene olor, tiene color, tiene memoria. Y ahí tiene algo que uno empieza a entender. Un mate no se compra, se adopta directamente. ¿Viste cuando decimos que los gatitos nos eligen? Bueno, los mates también nos eligen a nosotros. Eso sí, si vas a usar manteca, azúcar, whisky y brasa, hacelo con cuidado y sin excederte. Y jamás dejes el mate sobre una brasa directa. Estamos curando una calabaza, no fabricando un carbón, ¿no? Así que ya sabes, si tu mate está nuevo, no te apures, comprate uno nuevo, empezá a utilizarlo y que obviamente más allá de adoptar lo que es la memoria del mate por las charlas y las conversaciones y a veces acompañando a uno quedándose mirando fijo el fondo de tu casa o mirando fijo el techo o mirando fijo una pared, no importa, forma parte de nuestras costumbres ancestrales y de alguna manera se convierte en un compañero de emociones, ¿no es cierto? Igual no se justifica cuando veo a gente, por ejemplo, que va por el subte con el mate abajo el brazo, el termo abajo el brazo, es medio como exagerado, ¿viste? Uno no puede andar con el mate por todos lados, ¿viste? Un canal de televisión, tanta se va a tener. Así que bueno, parte de esto nos ayuda y nos convierte en esto de ser protagonistas y que el mate también sea protagonista de estas cosas tan lindas para nosotros, ¿eh? Bueno, amigos, 11:17 todo el país, estamos en vivo. Esto es La Mañana Menos Pensada y continuamos.

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1: Lo que estamos escuchando es la música de Martin Low, haciendo este tema, se llama Sun Will Rise, a través del aire de la radio, y ahí venimos con, con el informativo, con lo que pasa en Buenos Aires, aldia.com.ar. Toda la información te la damos acá en vivo, en directo, en la mañana menos pensada, a través del aire de tu radio, todos los días, en Gravity, la número uno de toda la provincia de Buenos Aires y la República Argentina. 21 minutos pasaron de la hora 11. Le pegamos de largo hasta las 12 del mediodía. Ya tenemos un montón de mensajes acá que ya te los vamos a contar y lo vamos a leer para todos ustedes, ¿eh? 11 y cuarto en el país. 11 y 21 en realidad. Vamos con las noticias que salen 11 y cuarto, obviamente. Pasamos 5 o 6 minutitos. Qué finito que estamos. Espectacular lo nuestro, ¿eh? Muy bien.
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1: Te contamos las noticias a través del aire de la radio, aquí en Gravity, para saber lo que pasa en el país y en el mundo. Te leemos las noticias de buenosairesaldia.com.ar, perteneciente a RS Radio Producciones. Bueno, vamos con los títulos, a ver qué tiene para contarnos en el día de hoy. Montehermoso avanza la construcción del nuevo paseo comercial y feria de artesanos en Plaza Parque. La obra continúa en marcha en la localidad de la sexta sección bonaerense. Más títulos: La Plata, la municipalidad retiró autos abandonados en Villa Elvira, Villa Castel, Los Hornos y Ruta 36. El operativo apuntó a liberar espacios públicos ocupados por vehículos en desuso en distintos barrios de la ciudad. Qué problema eso, ¿no? Pues se te mete cualquiera ahí adentro y vive cualquiera y los autos quedan espantosos, los autos estacionados en la calle así. Bien, bien ahí, ¿eh? Bueno, récord de casos de influenza en 2026 por adelanto de la temporada de virus respiratorios. La suba se explica por el inicio más temprano de lo habitual en la circulación de estos virus. Comienza a multar la evasión del peaje en la autopista La Plata-Buenos Aires. Los montos de la multa llegarán a 684 mil pesos para quienes evadan el pago del peaje. Más Loma de Zamora, avanza la obra hídrica de Lavallol. Continúan los trabajos de infraestructura hídrica en esa localidad de la tercera sección. Estos son algunos de los principales títulos que tenemos para contarte ahora a través de nuestro programa La Mañana Menos Pensada. ¿Ya escuchaste las noticias? ¿Ya sabemos de qué se trata? Bueno, perfecto. En el transcurso de la mañana, entonces, seguimos informando. El tiempo en la ciudad de La Plata, 19 grados, se espera para el día de hoy con el cielo parcialmente nublado con mucho sol. Mañana mínima de 5, máxima de 14 con el día recontra soleado. Ciudad Autónoma de Buenos Aires, 21 grados para el día de hoy con el cielo que va a estar parcialmente nublado y con mucho sol.
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1: 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Hot Nature sonando con Reverse

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2: Claro, estamos esperando que se convierta en red social, ¿sabes? ¿No es cierto? Que se va a convertir en red social en cualquier momento WhatsApp y que vos tenés que poner el nombre de usuario, arroba y tu nombre. Fíjate, búscalo. Y te explico por qué, porque dentro de poquito se va a convertir en red social y vas a dejar de dar números y vas a tirar números así al azar porque es un quilombo, ¿no? Entonces la gente te va a poder buscar directamente o encontrarte con tu nombre, usuario. ¿Eso lo sabías? Bueno, yo les digo por las dudas, que no lo sepan. Esto para el que lo sabe dice, ya lo sabía, que nadie contando. Y hay gente que no lo sabe. Entonces vos te metés dentro de lo que es, ¿cómo es? La ruedita, la tuerquita, ¿sí? Te metes en cuenta. No, a ver, cuenta no. ¿Dónde era? Sí, ¿no? O herramienta para empezar. A ver, dame un segundo. Ya te digo. Esto para que te saque la duda y lo puedas hacer antes de que sea de tarde, ¿no es cierto? Porque en un momento lo que van a hacer es ponerte el nombre de usuario directamente. Vas a poder usar el número, pero es mucho más fácil con nombre de usuario. ¿Sí? Porque acá te vas a poder comunicar como, nos buscás como arroba Gravity Radio OK directamente en el WhatsApp. Y nos encontrás y nos mandas mensaje. Así de fácil es, ¿eh? Tenés que tocar el icono de tu foto y ahí te va a decir en un momento nombre de usuario. Acá está como Gravity Radio OK. Y te vas a poder comunicar de esa manera, ¿eh? Si no lo sabés, te tiro el dato. Y te lo leo, si querés, ¿eh? Así lo sabemos todos y ya directamente te podés comunicar con nosotros, no ya a través de un número, sino a través de un nombre de usuario. Estamos esperando que lo hagas un año y medio. Tanto va a tardar. Hace un montón que le veníamos pidiendo esto porque es mucho más sencillo poder disfrutar, ¿eh? Acá en la radio. 11:29 en todo el país. Estamos en vivo, dale.
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2: Binary Pulse. Bien, escuchá, ahí nos pedía Walter, por ejemplo, que él no sabía cómo, ¿viste? Pero a veces damos por sentado que todo el mundo sabe todo. Y a veces tenemos miedo de preguntar porque quedamos como unos boludos, ¿viste? Decir, no, vos sabés que yo. Sí, yo lo sé, viste que el argentino es así, ¿no es cierto? El argentino es así, todos somos así, yo soy así. Sí, ya sabía, mentira, no sabía nada. Entonces después voy a buscar porque me da vergüenza. Acá no, acá venimos a contar lo que sabemos y lo que no sabemos. Entonces, si vos no lo sabés, yo te lo explico. Y si yo no lo sé, me lo explicás vos. Eso es lo que tiene de bueno. Por ejemplo, acá recién estábamos hablando y hablando de los mates de acá del amigo. Pensamos que vendía mate y decía, no, en realidad yo lo que hago es traérmelo. Entonces dijimos, mira qué bueno, está buenísimo que nos cuenten así, ¿eh? Bueno, acá te mandamos, dice, la mañana menos pensada por Gravity te informa. ¿Querés reservar tu número de usuario de WhatsApp? Entras al WhatsApp, andas a ajustes, tocas tu nombre o foto de perfil, buscas el nombre de usuario, elegís el nombre que quieras y si está disponible te lo guardás. ¿Sabes lo que voy a hacer? A cada uno que me pregunte, le voy a pasar este dato escrito. Porque si se los cuento, por ahí se lo olvidan. Entonces me escribís al 221-679-6621 y nosotros a través de Gravity te informamos y te mandamos la copia de pantalla. O sea, más que la copia de pantalla, la información. Como lo hicimos con Walter, el querido amigo Walter, que nos pone gracias acá, ¿eh?
4: Germán, tírame el dato eso que decís.
2: ¿Ves?
4: Que no sé, estaba escuchando, justo estaba con la máquina prendida y no te puedes escuchar.
2: Muy bien, Walter, querido.
4: Escuché el final. Mándamelo por acá si podés.
2: Sí, ahí está, ahí se lo mandamos, ¿viste? Lo pone acá, gracias. Es la manera, ¿eh? Porque por ahí no todo el mundo sabe, y esto está bueno que nosotros que estamos todo el tiempo con el tema de la tecnología, tratar de aplicarlo. Nosotros lo venimos aplicando hace un montón. Esto es nuevo prácticamente, porque estamos hablando de hace más o menos un mes que se gestó, y a partir de ahora, dentro de poquito, te van a poder buscar en el mundo. Sí, con tu nombre de usuario. Es como, por ejemplo, cuando te abrís un Gmail, ¿viste? Que a veces te abrís un Gmail y el número de usuario no está disponible, entonces le vas poniendo OK, trata de no ponerle guiones bajos ni nada por el estilo que tenga que andar explicando. El mío, por ejemplo, es @ Germán Miceli, directamente, porque no hay muchos Germán Miceli en el mundo y tuve ese culo de poder hacerlo, ¿cierto? Acá dice, amén, viva la radio en todos lados. Nuestros amigos de Logística Argentina, porque habíamos puesto el escudo masónico. Prácticamente esta logia que hemos creado entre nosotros, ¿no? Hola, Germán, mi hermano se radicó en la región de Cuyo, nos dice por acá nuestro querido amigo Fernando. Allá la gente tiene el hábito de limpiar un poco la bombilla entre mate y mate cuando es una ronda de varias personas y hasta fabrican unas pequeñas servilletas solo con ese fin. Me pareció bastante higiénico. Fer, le mandamos un abrazo de Bahía Blanca, le mandamos un abrazo grande. Gracias, Fer. Está buenísima esta info. Porque nos ayuda. Viste que te da medio como cosa que la otra persona esté comiendo, por ejemplo, bizcochito Don Satur, ¿no? Y cuando querés tomar el mate lo sentís medio rugoso y está todo pegado ahí en la bombilla. Está buenísimo eso, me parece genial. ¡Ay, acá nos mandan mi debilidad! Escuchame una cosa, esto es muy cruel, José Luis, lo que estás haciendo, porque nos están mandando los salamines, pero gigantes. ¡No, no! Pero esto es, nos está matando acá. No, mis debilidades son los salamines. Qué rico, che, qué buena onda, qué rico. Felicitaciones, ¿eh? Aparte nos había mandado un montón de mensajes hoy. A ver, ahí lo vemos, ¿eh? Acá dice época de época de quesos, es el lugar donde está y nos manda un montón de fotos. A ver, escuchamos.
7: Bienvenida a Tandil.
2: Sí.
7: Tienen un lugar espectacular que es en la foto que te mandé.
2: Sí. Veo.
7: Época de quesos. Tandil tiene muchísimas cosas para visitar.
2: Qué lindo, por favor. Y acá está la gente de TN en camino, hablando justamente con eso. Claro, Tandil tiene los mejores salamines de la República Argentina, chicos, lejos, hermoso. Dice, los mates amargos, para dulce está la vida, dice acá. Está muy bien, Acá él lo dice, no tenía idea. Mira, ya te paso. Al amigo Leo. Listo, ahí tenés, Leo, fíjate cómo hacer. Te metés directamente y haces paso por paso lo que te pasamos ahí a través de Gravity nosotros, en este lugar tan lindo,
8: Ay, no, pará, me quiero morir.
2: ¿Qué
8: me
2: pasó?
8: Conecto con mi negocio. No lo puedo creer, en Instagram, sos un grosso, gracias.
2: De nada, viste, que acá nosotros hacemos eso siempre, Hacemos eso siempre. Acá lo dice, ya lo hice. Igual se lo pasamos para que se lo pase a otros amigos también. ¿Por qué no, A Isabela, le mandamos un beso gigante, Isabela. Es hermoso poder estar compartiendo con vos este momento, Isabela, vos, a nuestro amigo Leo y todos los que no sepan cómo hacer para poder ponerse su. ¿Cómo es? Para poner el nombre de usuario de Instagram. Yo les paso un texto que dice, la mañana menos pensada por Gravity te informa, ¿querés reservar tu nombre de usuario en WhatsApp? Entrás a WhatsApp, anda a ajustes, tocas el nombre o foto de perfil, buscas el nombre de usuario, elegís el nombre que quieras y si está disponible, guardalo, listo. Así podés tener un nombre de usuario sin necesidad de compartir tu número telefónico. Se van a poder comunicar con vos de todo el mundo. Y si, por ejemplo, se lo querés pasar a tus viejos, a tus hermanos, a tus amigos, que ellos no saben, nosotros te pasamos el dato así escrito para que lo tengas y puedas pasárselo a todo el mundo. Acá Marina, por ejemplo, nos pone, pásamelo, Germán. Mirá, Marina, ahí está, listo, pasadito. Así es fácil, sencillo es. Así que metete, ponete Marina Bahía Blanca, ponele, o Marina y tu apellido, o Marina, y Y siempre traten de buscar el nombre solo, ¿viste? A mí no me, Germán no me lo permite porque Germán significa alemán. Entonces no me lo permite, no me lo permitió. Pero bueno, todo como Germán Micel, ¿eh? La manera más fácil de poder comunicarse, ¿sí? 11:37 en toda la República Argentina. ¿Me lo pasás a mí también? Claro que sí, amigo. Mirá, tac, tac, listo, adentro. Ahí lo tenés. Mirá qué fácil. Me piden a través de nuestro teléfono, que es nuestro WhatsApp, el 221-679-6621. Dentro de poquito te vas a poder comunicar por WhatsApp en Gravity a través de Gravity Radio OK. Que ese es el número que tenemos guardado nosotros para que nos mandes el mensaje que vos quieras. Ahora dentro de poquito, cuando ya lo habiliten, obviamente, ya está habilitado prácticamente. Pero todavía faltan algunos retoquecitos como para habilitarlo del todo, ¿no? Bueno, buenísimo. Entonces tenemos que andar con el 221-101-43-7543. Así estamos jugando al Kinisen. Bueno, ¿me lo piden? Se los paso de toque. No tardo un segundo. Todo tuyo, vamos. 11:38 en toda la República Argentina. Llega la música de Colombo con I Got What You Need.

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1: 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Lo que estamos escuchando, queridos amigos, en el aire de la radio, la música de Colombo con I Got What You Need, a través del aire de nuestro programa en vivo. Hola Germán, acá te saludo desde Bolívar. Un viento que te vuela la peluca, ¿eh? Dice, ¿qué pasa si el usuario de WhatsApp te tiene bloqueado? Ah, bueno, tanto no sé. Yo te paso para que veas. Si te tiene bloqueado, y decirle que te desbloqueen. No sé cómo será ahora. Tenés razón acá, porque si aparece un nuevo usuario de WhatsApp, me imagino que es el bloqueo se regirá por el número de teléfono, ¿sí? O sea, lo que hace es enmascarar con el nombre el número de teléfono. Es como cuando vos agendás a alguien, ¿viste? Vos no lo agendás con el número de teléfono directamente. Vos lo que haces es lo agendás. Yo me imagino que muchos no deberemos saber ni siquiera el número de teléfono a los que estamos llamando, ¿eh? Pero ahora ya directamente lo podés buscar y podés llamar por teléfono como por WhatsApp, ¿sí? Lo podés con el número de usuario, lo podés llamar, hacer videollamadas, comunicarte. En cualquier momento desaparecen los números telefónicos, eso lo sabemos. Gracias a Dios, ¿no es cierto? No vamos a depender más de las empresas de telefonía, sino directamente de otro lugar. Ya nos han robado demasiado, ¿no? 11:44 en toda la República Argentina. Vamos ahora al pronóstico del tiempo, a ver qué tenemos para contarte. Vamos.
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1: 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Acá tienes razón lo que dicen acá, ¿eh? Si te bloquearon es porque alguna macarita te habrás mandado. Tienes razón. ¿Qué macarita te mandaste? ¿Eh? ¿Por qué te bloquearon? ¿Por qué te bloquearon? ¿Por tóxico? ¿Como nosotros? Si te bloquearon por tóxico, está perfecto. ¿Sabes por qué? Porque en cualquier momento nos vas a bloquear vos a nosotros. Somos tóxicos acá, ¿eh? No te dejamos pasar ninguna. Si te mandaste alguna macanita, mejor. La próxima invita y nos mandamos una macanita juntos. ¿Te parece? ¿Eh? A ver, pará. ¿Por qué me tiraron todos juntos? Vamos ahora. Apertura de media.

0: Bien, amigos, 19 grados se espera para hoy en la ciudad de La Plata. El cielo va a estar parcialmente nublado, hermoso, digamos, a tener 19 grados, bien espectacular. Mañana mínima de 5, máxima de 14. Refresca un poco, pero el día va a estar con mucho más sol. Esto es lo que nos cuenta, ¿eh? Hoy parcialmente nublado, mitad luna, mitad sol, nubecita, pero mañana va a estar prácticamente despejado, ¿sí? En la ciudad autónoma de Buenos Aires nos cuenta que la temperatura va a llegar a 21 grados en el día de hoy, con el cielo parcialmente nublado. Baja la temperatura mañana, pero se despeja más todavía, con una máxima de 14 grados. Hermoso día vamos a tener, ¿eh? Por el otro lado, vamos acá a Tandil. Yo no sé si hemos leído Tandil, pero bueno, lo vamos a leer de nuevo porque nos mandaron acá unos salamines realmente muy ricos, ¿eh? Nos mandaron la foto de los salamines. El cielo va a estar parcialmente nublado durante todo el día, con una máxima de 13 grados. Mañana miércoles mínima de menos 2 grados, mucho frío a la mañana, hay una máxima de 14 grados. Ya se acerca la primavera, ¿eh? Ya estoy viendo la primavera que se acerca, lunes, martes y miércoles. Miércoles que viene, primavera, chicos, ¿eh? Así que estamos recontra cerquita.
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0: Es la hora 11:46 en toda la República Argentina. Mañana y hoy un día hermoso. Disfrútenlo porque hay buena onda, ¿eh? Hay buena energía, por lo menos con el sol, para tomar un poquito de vitamina D, que no viene para nada mal.
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0: Llega la música de Moe Turk cuando pasaron 48 minutos de la hora 11. A 10 minutos, 12 de la despedida del día de hoy. 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

0: Buen día, Germán.
1: Buen día, ¿cómo le va, Oscar, querido?
0: Germán, justo escuché que acabo de llegar a Tandil, venía de viaje de mi pueblo natal.
1: Muy bien.
0: Viento de 50, 60, 70 kilómetros por hora, pero bien.
1: Sí.
0: Así que bueno, ya llegué con Tina y con India, que después mando fotos de Tina e India, y bueno, ya los extrañaba, ¿eh? Ayer estuve escuchando, pero desde la aplicación.
1: Qué lindo, amigo.
0: En Chillar no llega
1: sí.
0: Gravity. Bueno, un abrazo, Germán. Que tenga buen martes.
1: Abrazo gigante. Abrazo gigante. Muchísimas gracias por la onda que le pones, amigazo. ¿Eh? Y es lindo porque recorremos nosotros, ¿viste? Y aparte, esa cosa de llegué bien, ¿viste? Llegamos bien, veníamos andando por acá, como nos pasaba con nuestros padres, ¿viste? Es como, tenemos como una hermandad realmente muy linda acá, donde queremos que nuestros amigos lleguen bien y nos gusta llamar por teléfono para decir, che, mirá, estuvimos viajando, ya llegamos bien, gracias a Dios. Y eso nos ayuda y nos hace sentir geniales, ¿eh? Así que gracias, Oscar, por el mensaje, que es muy lindo. Dentro hay un dejo como de responsabilidad de parte nuestra de acompañarte, ¿me entendés? Y también saber de que llegaste bien, que está buenísimo esto, es como una hermandad. Y eso es muy lindo, ¿eh? Buenos días, amigo, bendiciones. Muchas gracias, Laurita. Te mandamos un beso gigante, ¿eh? Gracias por las bendiciones. Bendiciones para todos los amigos que están escuchando la radio, ¿eh? Listo, ya recibí mi nombre y no quiero que te vayas. ¡Oh! Claro, y yo tampoco me quiero ir, pero, viste, tengo que hacer. ¿Qué va a ser? Te mandamos un beso gigante. Gracias. Gracias, Marina. Pero nosotros no tenemos tiempo porque tenemos que vivir. Si no, nos quedaríamos acá. Vos le tenés que escribir a Augusto Mantese, decirle, che, que haga otro horario también. Yo te hago dos horarios, ¿eh? Por ejemplo, un de 6 a 9, ¿te gusta? Hacer un de 6 a 9 también. Hacemos la mañana menos pensada y la tarde-noche menos pensada, ¿eh? Entonces los acompaño a la tarde y a la noche. Entonces a la mañana, a la tarde y a la noche. Entonces estamos todo el día juntos. Está buenísimo. Hay que pedir, ¿viste? Como decíamos, de la misma manera que Marina nos expresa sus deseos de que no nos vayamos, significa que algo bien habremos hecho. Y eso está buenísimo, ¿eh? Así que bueno, les mando un cariño muy grande, saben que los aprecio mucho, ¿eh? Posta, en serio.
0: Gracias, Germán, gracias, amigos. Sí, yo estoy acostumbrado, siempre aviso a dos o tres cuando salgo de viaje.
1: Claro, está perfecto.
0: Vos decís, es una hermandad. A algunos les parece de gusto, pero bueno, a mí me gusta.
1: Es una genialidad.
0: Que están cerca tuyo también, ¿no?
1: Uh-huh.
0: Amigos, familiares.
1: Claro.
0: Y gracias por el aguante, Germán. Vamos que...
2: De 6 a 9 también.
0: Tenemos que ponerle fecha a Gravity en Tandil.
2: Tarde, noche, pero pesada.
0: Gran fiesta.
1: Ya la haremos, quédate tranquilo. Acá me dicen un de 21 a 0. No, está mal, ¿eh? Me gusta, chino querido. Me gusta. Sí que me gusta, claro que sí. Bueno, 11:55 en todo el país. Vamos a una pausa comercial y ya venimos pronto para la despedida. Dale.
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1: Bien, amigos, nos estamos despidiendo del programa el día de hoy, agradeciéndote por haberlo disfrutado. Siempre hemos llegado a destino, hemos disfrutado de las efemérides que me ha mandado mi padre, como lo todos los días. Hemos disfrutado de las noticias de página en www.gravityradio.com.ar. Hemos charlado sobre este tema del mate, hemos dado los números de usuario, hemos pasado el pronóstico del tiempo, hemos leído las principales noticias del país y del mundo, y hemos estado con vos, que eso es lo más importante. Nos reencontramos mañana, misma hora, mismo dial. Recuerden, mañana Epsilon nos regala una camita solar para ir a ponernos a punto caramelo, y disfrutar obviamente de esta primavera-verano. Así que mañana abrimos el concurso, nos reencontramos a partir de las 9 y hasta las 12 del mediodía en tu programa de radio en vivo, La Mañana Menos Pensada. Ya nos hemos convertido en un mes en un clásico de la ciudad y un clásico de tus historias vivas de la mañana. Mañana, misma hora, mismo dial, nos encontramos nuevamente aquí a través del aire de la radio y nosotros nos vamos. ¡Chao, amigos! ¡Los quiero! ¡Hasta mañana! ¡Vamos, Gertrude! Que tengas una excelente mañana, te quiero mucho. Nos vamos, nos vamos, pero para reencontrarnos nuevamente a partir de las 9. Mañana miércoles, acá en vivo.
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1: Adiós.

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Vos escuchás que dicen 17.3 de temperatura. Y decís, ay, qué lindo, voy a aprovechar la tarde para tomar un poquito de sol. Voy a andar en remera. Ya falta muy poco para la primavera. Todo rimado así, pero ojo, que tenemos viento sudoeste aquí en la ciudad de La Plata a 15 kilómetros en la hora. Y que cuando sopla, se hace notar. 17.3 la temperatura en La Plata, cierto, sí, viento sudoeste a 15 kilómetros en la hora, cielo mayormente nublado. Es cierto que también cuando aparecen las nubes,

Calorcito que se siente tan bien desaparece. Hablando de desaparecer, acá estamos. Aparecimos en la tarde. Hola, ¿qué tal a todos? Bienvenidos a la tarde de la radio desde ahora. Bienvenidos a la tarde de Nexus.

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0: sube la temperatura en la ciudad de La Plata, 16.5 a esta hora de la tarde, con cielo ligeramente nublado. Aquí estamos comenzando la tarde de Nexus. En un ratito vamos a estar hablando de esto. ¿A ustedes les gusta viajar? Porque van a tener que viajar a la Ciudad de México. Porque si les gustan los gatos, van a tener que viajar a la Ciudad de México. ¿Por qué? Porque en la Ciudad de México inauguraron el primer museo del gato con actividades inmersivas. Eso en un ratito nada más.
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0: En La Plata tenemos viento sur a 19 kilómetros en la hora. En Tandil también hay viento.
1: ¿Cómo te va? ¿Qué tal, Alberto?
0: ¿Qué tal?
1: ¿Cómo te va?
0: Bien, bien.
1: Qué lindo programa, sí, ayer, ¿eh? Después de escuchar después, no paraba de reír.
0: Sí. Sí. Hermoso.
1: Escúchame, parte meteorológico, ciudad de Tandil, alrededores, viento violento, ráfagas intensas, parece el Cabo de Hornos.
0: No.
1: En cualquier momento tumbamos el velero.
0: ¿En serio?
1: Terrible, día soleado, pero sí, con un viento...
0: No, tremendo, sur.
1: ¡Fritante! Así que nada, a bueno, poner musiquita,
0: bueno,
1: y a pasar la tarde bajo el
0: sí,
1: sol.
0: Exacto, dale, abrazo. dale, abrazo. Nos saludamos a nuestro amigo José Luis, que también está en Tandil.
2: Hola, Alberto, querido, ¿cómo va?
0: Bien, ¿y vos?
2: Bajando, bueno, con este fresquito,
0: no,
2: y un poquito de sol, pero bueno,
0: mucho viento,
2: sí, ahí lo vamos, sí, sí, piloteando, sí, el
0: vamos, querido,
2: día,
0: sí,
2: a escucharte hoy,
0: vamos,
2: toda la tarde,
0: vamos, maestro,
2: toda la música electrónica.
0: Sí, señor, acá estamos, abrazo para José Luis. Como les decía, en Tandil, en esta tarde 11.05, la temperatura, cielo algo nublado, hay viento sur a 41 kilómetros en la hora.

0: 10 grados 8 la temperatura en Bahía Blanca, hay viento sur a 28 kilómetros en la hora, ahí está nuestro amigo el Colo.
1: Hola Alberto, buenas tardes, ¿cómo estás amiguito?
0: ¿Y vos?
1: Mirá qué linda tarde que tenemos en Bahía.
0: Ah. Inauguraron en Ciudad de México el primer museo del gato con actividades inmersivas.
2: ¿Qué es tu gordo?
0: ¿Eh?
2: Olvídate. Así, todo. Escucha el barrio.
0: ¿Eh?
2: ¡Ah, que hay gato! ¡Hay
0: ¿sí?
2: gato! ¡Hay gato encerrado!
0: ¡Sí!
2: ¿Qué pasó?
0: ¿Sí?
2: ¡Hay gato encerrado!
0: Sí, hay gato. Hay gato.
2: ¡Ay, gordo! ¡Oro en esgrima!
0: ¿Sí?
2: ¡De Pascual Vitela! ¡No lo puedo creer!
0: ¡Sí!
2: ¡Qué buena onda!
0: ¡Sí,
2: ay, quería compartirlo!
0: ¡Sí, felicitaciones!
2: Le podemos mandar varios ejemplares, gordo, para el museo.
0: Sí, sí, sí.
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0: ¡Nos matamos, nos matamos!
1: No, pará un poquito, Marcelo, ¿qué te pasa? Acá estamos, comenzando la tarde de la radio en este día martes aquí en la ciudad de La Plata en el 105.3. 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Ahí estamos disfrutando de la mejor música de la radio en todos lados.
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0: En Resistencia Chaco 22.8 la temperatura. Hola Maxi.
1: Hola Albert, ¿cómo andás? ¿Todo bien?
0: Bien por vos.
1: ¿Cómo va la cosa por
0: bien,
1: ahí?
0: Bien por suerte.
1: ¿Tranquilo?
0: Bien.
1: ¿Ya se les pasó toda la fiebre de la fiesta del fin de semana?
0: No, estuvo tremendo.
1: Siguen con calor.
0: Y algunos te estamos viendo, otros no.
1: Estuve escuchando ayer y me enteré de varias cosas.
0: Tremendo estuvo.
1: Así que me dieron a los besos,
0: No.
1: Bueno, bien. Lo importante es que pasen lindo.
0: No.
1: Bueno, por acá en Resistencia, lindo día, hermoso, sol, calor. Así que todo tranquilo, esperando con ansias mi cumpleaños, que es el sábado.
0: ¿En serio?
1: Bueno, septiembre siempre es el mejor mes.
0: Sí, claro, por supuesto.
1: Te mando un abrazo.
0: Este otro querido, ¿te faltó algo? ¿No te faltó decir están invitados? ¿No les llegó la invitación?
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0: Lo saludamos a José, que nos está escuchando en Tandil. Está trabajando, José. Servicio de hogar y jardinería, mantenimiento de parques, jardines y piletas. Sigan la cuenta en Instagram y también en TikTok, ficus.sl. Abrazo, José, para vos. Soy 25 de la tarde ya. Hablando de Tandil.
1: Ay, hola, hola, hola, hola. Hola, ¿cómo dice que le va? ¿Todo bien?
0: Bien, por suerte.
1: ¿Cómo va esa tarde de martes?
0: ¿Qué tal? Y acá estamos en la tarde de martes. En un ratito vamos a estar hablando de esto. Inauguraron en la Ciudad de México el primer museo del gato con actividades inmersivas.
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0: Maxi de Resistencia Chaco cumple años el sábado y nos envía un audio breve que nosotros intuimos que ese audio dice: ya te envié los pasajes. Es lo que entra en 5 segundos. Descubramos qué dice el mensaje.
1: Están invitados, por supuesto. ¿No les llegó la invitación?
0: Nos vamos a Mar del Plata. Allí está nuestro amigo Matu. 9-1 en Mar del Plata. Sensación térmica 5-2. Viento sur a 34 kilómetros en la hora.
2: Albert, querido, me parece que acá hay unos cuantos que pueden dar cátedra en el Museo de los Gatos.
0: ¿Ah, sí?
2: Empezando por el ingeniero.
0: Mira. Recién la escuchábamos a Isa, que nos escucha en Tandil. Dice: hola, Gordi. No sé a quién se refiere. Lo que te extrañé. No sé a quién se refiere. Esta semana voy a estar más. Mira, Isa, no prometas. Porque acá todos dicen: ay, voy a estar más, no estar más, y después te dejan por otro.
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0: Hola, Cuarentandil.
1: Albert, querido, ¿cuánto hace que no te escribo?
0: Pero es claro, obvio. Vamos, maestro.
1: Para mi cumpleaños sí están invitados.
0: ¿En serio? ¿Cuándo es?
1: Hagamos una lista.
0: ¿Cuándo es?
1: En Tandil, por supuesto.
0: Sí, claro.
1: Festejamos en Tandil el 27 de noviembre.
0: ¡Ah, pero qué bien!
1: Un gran abrazo.
0: Otro, querido. Me gusta.
1: Como siempre, espectacular la música.
0: Gracias, querido. Te agradezco mucho. 27 de noviembre. Qué cosa linda que me gusta noviembre. Así son los verdaderos oyentes de este espacio. Los verdaderos integrantes de esta comunidad. Hagan una lista, dijo Oscar. No como otros. Escucha, me gusta la fecha, ¿eh? 27 de noviembre. No, lindo Tandil esa fecha, sí, claro. Sí. Imagínate cómo va a estar. Oscar ya está preparando todo. Sí, no sabes. ¿Cuántos invitados? ¿60? Tremendo. 60 invitados. Ya empiezo a armar la lista, sí.
2: Hola, Alberto, ¿cómo estás?
0: Hola, Daniel, ¿cómo andás? Escucha. Está la lista.
1: A ver quién hace la lista para los DJs que quieren
0: claro,
1: venir.
0: Claro, obvio. Ahí vamos a estar, claro.
1: Y hagamos una lista para los que van a venir.
0: Exacto.
1: Los invitados que van a venir.
0: Vamos.
1: Después les confirmo el lugar, porque tiene que ser un lugar
0: no,
1: que,
0: amplio.
1: Que puede haber un poquito de descontrol.
0: Exacto.
1: Y nadie nos rompa las bolas.
0: Exactamente, muy bien como lo dijo Oscar. No empiecen con Alberto Anotame, porque ya los conozco. A partir de ahora, ay, no me invitás. Y después el 27 de noviembre dice, no, lo que pasa es que tuve que entrar a una mesada a 80 metros. Déjate de joder.
2: Eso iba a decir. Alberto, anotame.
3: No me invitás.
4: Hola, papá, ¿cómo va?
0: Ese querido.
4: Todo tranqui.
0: ¿Bien vos?
4: Qué lindo día hoy,
0: ¿eh? Hermoso.
4: Bueno, Albert, te mando un abrazo.
0: Otro querido, maestro. Gracias igual para vos.

0: Hola, José de Mar del Plata. José lo está en el Museo del Gato, en la Ciudad de México. Días atrás se inauguró el primer Museo del Gato en la Ciudad de México, con experiencias inmersivas de realidad aumentada que prometen mostrarle al público cómo perciben el mundo estos animales semidomésticos, dice la crónica, compañeros de tantos humanos a través de la historia. Sí, claro. El Museo del Gato está emplazado frente a la Glorieta de las Mujeres que Luchan, un monumento icónico de la colonia Tabacalera, barrio de la capital mexicana. La dirección exacta del museo es el cuarto piso del Paseo de la Reforma 87 y es una probadita, dice la crónica en la redacción esta, y es una probadita de la visión que tuvieron sus creadores, los periodistas Esther Garcilita y Marco Sotomayor, cuando decidieron hacer realidad su sueño de un espacio dedicado específicamente a los felinos más cercanos al humano. Ya llevamos mucho tiempo dedicándonos a los gatos. Es solo una probadita, insistimos con el término probadita, de lo que queríamos realmente hacer y de todas las ideas que teníamos, pero esperamos que lo disfruten, expresó Garcilita en declaraciones reproducidas por la Secretaría de Cultura de México. Originalmente el proyecto tenía 9 salas, pero en septiembre de este año abrió con 3. Bueno, como no podía ser de otro modo, lo vamos a decir acá porque después algunos se jactan que hablan de cultura y demás y reciben premios. El único programa cultural, verdaderamente cultural, y si no, me remito a las pruebas. Estamos hablando de este museo en México. Como no podía ser de otro modo, el museo recorre la historia de los gatos en la cultura universal a través de su génesis felina, que incluye los cultos dedicados a ellos en el antiguo Egipto, pero también hace énfasis en su biología.
1: Che, pero los gatos en exhibición no están en Países Bajos.
0: No, pero esto es un museo, Daniel. Es un museo. Daniel, museo. Repetí conmigo, museo.

0: Bernardo.
1: Hola Alberto, buenas tardes.
0: ¿Cómo te va, querido?
1: Yo tengo varios especialistas que conocen la historia de los gatos.
0: Ah, sí.
1: Que te pueden recomendar y qué parte del museo recorrer.
0: Mirá vos, qué bien. Ustedes se dan cuenta, ¿no? A nivel cultural de los oyentes. Cuánto conocimiento. Cuántas áreas abarcadas.
2: Ya tenemos buceo en el gato.
3: ¿Qué hace, Alberto?
0: ¿Cómo andás? ¿Bien vos?
3: ¿Cómo andan todos?
0: Acá.
3: Sí, eso de las mesadas ya sé por quién lo dijiste.
0: ¿Eh?
3: Por Ale Guimarra. Siempre te mete el mismo verso, ¿no?
0: Es. Bueno, escuchá. Este museo que se inauguró en México, en la Ciudad de México, el primer museo del gato, tiene un módulo que se llama Instinto Puro, que cuenta con un juego tipo arcade relacionado con las feromonas e invita al público a someterse a una experiencia de realidad virtual para percibir el mundo como lo hacen los gatos. ¿Ustedes se someterían al módulo Instinto Puro? ¿Y así percibir el mundo como lo hacen los gatos? Hay algunos que no se animan. Ya te digo, de acá que los conozco, no se animan. Está también el domo del ronroneo. Mirá qué lindo. Y en una tercera sala se desarrolló el módulo Conexión, donde está el ejemplar de Sisi, la gatita que acompaña al público a lo largo de la muestra. ¡Qué lindo! Y donde los visitantes pueden sumar impresiones digitales de sus propios gatos para dejar su huella. ¡Espectacular!
1: Yo creo que hay una buena billetera para ese módulo.
2: Una que no me animaría. Ya la frase me da cosita.
0: Te da cosita. Y sí, es así. Escucha. Ah, mirá qué bien. Ahora te digo el precio. Escucha, dice, la recaudación de las entradas será donada para la compra de una unidad móvil de esterilización para perros y gatos en situación vulnerable. Así que ya lo saben. En México está el primer museo del gato. Walter tiene ganas de ir. Me dice, Alberto, es de 2 o 4 patas.
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0: si ustedes nos tienen agendados, ya pueden ver en el estado de WhatsApp de la radio una recorrida por el Museo del Gato en México, realizado por la influencer Mini Blog Con Lady. Así se llama. Pueden ver el Museo del Gato y pueden seguir la cuenta en Instagram si son fanáticos de los gatos. @ el Museo del Gato MX. Lindo el museo, lindo, lindo, lindo.
1: Olis, Alberto.
0: Olis, ¿qué tal?
1: No sabes el frío que hace Mar del Plata.
0: Ay, ay, ay.
1: Pero no importa, vos sos nuestro termostato, así que estamos todos ok. Besito, besito.
0: Besito, besito. Bueno, mirá que me dicen cosas, ¿eh? Pero termostato. No.

0: Mira, Marcelo, ten cuidado con lo que vas a decir, Mira que ya me dijeron termostato, Marcelo.
1: Alberto, me contaron que al ingeniero le dicen ratón Rengo. Porque lo agarran todos los gatos.
0: ¡Para!
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0: Recién María de Mar del Plata decía:
1: Olis, Alberto, ¿cómo estás? No sabes el frío que hace en Mar del Plata, pero no importa, vos sos nuestro termostato, así que estamos todos ok. Besito, besito.
0: Besito, besito. Maxi, al escuchar esto, dice: Alberto, permitime contarle a los oyentes qué es un termostato. Digo, a los oyentes no, contame a mí, que no tengo idea qué es un termostato. Un termostato es un dispositivo que sirve para mantener de forma automática una temperatura constante en un sistema, abriendo o cerrando circuitos eléctricos o regulando el paso de fluidos según el calor detectado. ¡Qué lindo calor detectado! La frase, ¿no? Calor detectado. En resumen, ¿esa sos vos, Rocío? Pero Rocío no era rubia. ¿Ahora es morocha? ¡Alal! Ah, va, sí. Parece, no sé qué pensará el ingeniero de este cambio, pero Rocío nos ha sorprendido con un nuevo look. No, tremendo. Sí. No. Escucha, ¿para qué sigo con el termostato? María recién decía: Alberto, vos sos nuestro termostato. Nadie entendió muy bien qué quería decir. Necesitamos lo que Maxi nos dice, que tampoco entendemos. Dice: un termostato es un dispositivo, hasta ahí llegamos, que sirve para mantener de forma automática, no sabemos cómo, una temperatura constante en un sistema, no sabemos cuál, abriendo o cerrando, si tenés la llave, circuitos eléctricos o regulando el paso de fluidos. Saludos, fluidos. Según el calor detectado, ¿no? Tampoco sabemos qué es el calor detectado. En resumen, dice Maxi, tratando de que nosotros entendamos algo de todo lo que explicó. En resumen, vos abrís o cerrás circuitos y dejás pasar fluidos según el calor que detectes. O sea que es lo mismo que dije yo recién, Maxi. ¿Para qué me aclarás? La verdad, Maxi, te agradezco mucho, pero no se entiende nada.
2: Pero si yo sabía lo que es un termostato, ¿para qué lo explica el paparulo este?
0: Pero vos no lo dijiste. Pero no dijiste que era un termostato. Ya sabemos que vos tenés el conocimiento. Pero no lo dijiste. El que lo dijo fue Maxi. Y al que ahora refuerza con otra idea es el chino.
3: Hola, ¿qué tal? Buenas tardes. ¿Qué tal, Alberto?
0: ¿Cómo estás?
3: Escúchame, qué lindo. Permite el pasaje del fluido. Me sumo al pasaje de fluido.
0: Exacto. Me sumo al pasaje de fluido. Exacto. No, bien, Maxi. Maxi dice: Alberto, es más o menos. No, sí, no entendimos nada, Maxi. Fíjate vos que nadie entendió nada, que el chino lo único que le quedó fue eso y dijo: yo me sumo. Acá nadie se suma nada. Por favor, se lo pido.
3: Mira, en resumen, lo que quiere decir Maxi es que sos nuestro regulador, Alberto.
0: Ah, te agradezco.
3: Si vos querés que tengamos frío, tenemos frío. Se nos arremanga. Si vos querés que tengamos calor, se nos dilata.
0: Mirá. Ahí lo fui entendiendo un poquito más. Sabrina hace un aporte contundente. La verdad que, mirá, Sabrina, Sabrina dice: Alberto, regulás la temperatura. Mirá. Ahora sí. La que quieras. No, claro, obvio.
1: Me encantó esa explicación.
0: Le encantó la explicación. ¿Cuál? ¿Cuál de todas? ¿La de Sabrina o la del chino? La del chino te gustó. María, ¿te gustó la del chino? Necesitamos que digas sí o no, nada más. La de Maxi me parece muy larga. Y aparte está en resistencia, ¿eh? El chino está acá. Con que digas sí o no, ya sabemos.
1: Sí, la del chino, obvio.
0: Mira, María, está feliz de la... ¡Chino! ¡Le gustó tu explicación! Esta.
3: Si vos querés que tengamos frío, tenemos frío. Se nos arremanga. Si vos querés que tengamos calor, se nos dilata.
0: Y Maxi utilizó 355.614 palabras para explicar lo que era el termostato.
3: Qué linda. Oh, para mí le gustó la palabra dilata.
0: María, ¿qué palabra te gustó? De todo esto que dijo el chino, ¿qué palabra te gustó, María?
3: Si vos querés que tengamos frío, tenemos frío. Se nos arremanga. Si vos querés que tengamos calor, se nos dilata.
0: Manuel también, Manuel de Necochea, también hace su aporte al conocimiento del termostato. Dice, buenas tardes, dice Manuel, que es una persona correcta. El termostato regula la temperatura. Por ejemplo, el agua de un radiador de un vehículo. Manuel de Necochea dice, gracias Manuel, ¿eh?

0: Rocío ahora es morocha.
1: Ya, vos sabés lo que se te dilata, ¿no? ¿Eh? El hortelano se te dilata.
0: Pará. Rocío ahora es morocha.
1: Escuchame una cosa, Alberto. El auto trabaja con el termostato del agua, querido. ¿Vos sos o te haces?
0: Soy. ¿Pero cómo el auto va a trabajar con el agua? El auto anda a nafta.
2: Yo quise decir que vos sos nuestro termostato porque regulás nuestras ganas de vivir, nuestros momentos. Regulás nuestra temperatura, nuestra alegría, todo regulás.
0: Todo.
2: Sos un regulador.
0: Ah, bueno.
3: Creo que el fin de no me andaba el termostato.
0: A Mayamil no le andaba el termostato. Ahí está.
4: Alberto, yo no quiero decir nada porque ya pasó. Yo le iba a decir ayer, pero me dio no sé qué, porque al fin y al cabo tuve un amigo en la fiesta.
0: ¿Quién?
4: Se fue con el ingeniero.
0: ¿Quién?
4: Porque el ingeniero mucho bla bla. Y al final de la fiesta se fue con mi amigo Pajoneta.
0: Un saludo al amigo, boludo.
1: Yo lo que quise decir, discúlpame, que el radiador del auto trabaja con el termostato, paparulo.
0: Manuel quedó regulando, ya que estamos hablando de termostato, nunca mejor aplicado el término. Manuel quedó regulando, dice, ¿a quién se le dilata? No, a nadie, No, pobre Manuel. Manuel se quedó, viste, claro. Él pensaba. Y se quedó con eso.
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0: Joselo en Mar del Plata es una persona con mucho conocimiento en termostato. Me dice, vos te reís, Alberto, pero todo muy lindo, pero a veces los termostatos se traban. Vos te reís, pero es verdad. Mi viejo mecánico de toda la vida ha cambiado varios trabas. Varios que se traban, está mal redactado. Por eso hay que hacer una limpieza, radiador, alguna manguera que esté cuarteada o arrugada. No es lo mismo. Acá hay un tema también para profundizar. ¿Es lo mismo cuarteada que arrugada?
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0: Lo saludamos a nuestro amigo Gustavo, que está en la República Oriental del Uruguay, en Fray Bentos. Hola, Gustavo.
1: Albert, buenas tardes, ¿cómo estás? Che, hablando de la manguera.
0: Sí.
1: Con el tema del termostato ahí. Tengo el tema de que la manguera está arrugada. Viste, por el desgaste del tiempo y
0: del auto.
1: No está cuarteada, pero por ahora funciona bien.
0: Mirá.
1: Chao. Arrugada, pero funciona bien.
0: Bueno, bien. Es importante saber esto. Joselo también. No está claro si está cuarteada o está arrugada.
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0: Ya a las 4 menos 10 de la tarde, María dijo:
1: Oli, Alberto, ¿cómo estás?
0: Bien.
1: No sabes el frío que hace en Mar del Plata.
0: Sí.
1: Pero no importa, vos sos nuestro termostato, así que
0: sí,
1: estamos todos ok.
0: Bueno.
1: Besito, besito.
0: Besito, besito. Todo comenzó ahí. Eso que dijo María nos llevó a todo esto de su experiencia personal, a Joselo también en Mar del Plata, que dice: todo muy lindo, Alberto, pero a veces los termostatos se traban. Vos te reís, pero es verdad. Mi viejo mecánico toda la vida sí que ha cambiado varios que se traban, ¿no? Por eso hay que hacer una limpieza radiador, alguna manguera que esté cuarteada o arrugada. Y de ahí nuestra pregunta: ¿cuándo una manguera está arrugada o cuarteada? José lo agrega y dice: depende del modelo del auto. Mi auto viejito, la manguera está arrugada, pero el agua pasa a punto y un buen chorro. Lo cual, esa declaración a nosotros nos genera un poco de dudas, ¿no? Porque si viene la firma que está arrugada, no sabemos nosotros.
2: Bueno, señor Alberto, escúcheme una cosa, acá está arrugada, pero cuarteada, pero sigue dura la manguera.
0: Para Marcelo.
3: Sí, al chino se le dilata, Manuel. ¿Qué es lo que queda entre nosotros? Para mí la de Joselo está arrugada, Albertito.
0: Ah, sí.
3: No está cuarteada.
0: No, mira. ¿Por qué?
3: Está arrugadita, ¿viste?
0: ¿Pero por qué llega a esa conclusión? Así, tan contundente.
3: Sí, a vos te gustan los trabas.
0: ¡Para! Carla, ¿cómo te va?
4: Hola, Albert, ¿cómo va?
0: ¿Bien y vos?
4: ¿Todo bien?
0: Bien, querida, bien.
4: Bueno, yo estoy acá tomando unos mates con mi sobrina.
0: Ah, hola, sobrina. Bueno.
4: Y
0: la sobrina,
4: bueno, charlando juntas, escuchando a la radio.
0: Ay, qué lindo con tu sobrina.
4: Le encanta esta música.
0: ¿En serio le gusta tu sobrina?
4: Sí, sí, mamita, están hablando.
0: ¿De qué?
4: No entiendo.
0: ¿Esa es la sonrisa de la sobrina?
4: Sí, que mamita, están hablando.
0: ¿Eh?
4: No entiendo.
0: Pero escúchame, Carla, si vos manejás, ¿alguien le puede explicar a Carla? A Carla y a la sobrina, sí, a las dos.
5: El ingeniero es un experto en manguera.
0: Correcto.
3: Y yo pienso por el tema del frío, Albertito.
0: Ah, mirá.
3: Claro, ¿cómo sabías vos?
0: Escúchame, ingeniero, ¿le puede explicar a Carla y a su sobrina de lo que estamos hablando? Más o menos. Le tiene que explicar el termostato, la función principal y la manguera. Apúrese porque hay otro que ya está grabando para explicarle. Presten atención, Carla. Carla, sobre todo. Vos manejás, Carla, tenés que saber. Tenés que saber la diferenciación de la manguera. ¿Cuarteada o arrugada? No es lo mismo, ¿eh? Marcelo El Guan.
2: Señor, yo dije que la manguera estaba arrugada, estaba dura.
0: Pero pará.
2: La manguera, señor. ¿Qué está hablando,
0: ¿y
2: señor?
0: ¿Y sí?
2: Oiga.
3: Mire, si querés, si invita a mate, soy capaz de dar la vuelta. Yo,
0: ¿eh? Pará.
3: Yo puedo dar la vuelta.
0: Pará.
3: Eso sí, por ahí nos explica un poco de la nutrición.
0: Exacto, no, pero la sobrina, digo.
4: Es la temperatura del auto, me parece, ¿no?
0: ¿Eh? ¿Qué dijo?
4: Es la temperatura del auto, me parece, ¿no?
0: José lo sigue aportando, como hijo de mecánico que es. Dice: Alberto, la manguera también se reseca.
5: Mirá, Carla, estamos a 0,5 de empezar a desbarrancar. O sea, ya entraron las duales sobre el pasto y estamos derrapando lentamente. Así que presten atención, exacto. Presten atención, que es una información peculiaris, Carla. Y sobre. Alberto, mirá, yo pensando, si la manguera está cuarteada es porque es de goma. Y si es está arrugada, debe ser de teflón. O de teflón.
0: Hasta ahí Carla y sobrina tomaron nota. Con el dejen de reírse, por favor, las dos. Guarda el mate, van a tirar el mate. Carla, por favor, el mate.
3: Sí, ay, José lo sabe un montón, sí me imagino. Ah, Che, ¿por qué no hacemos un programa más serio, por favor?
0: Pero estamos... Pero escúcheme, ingeniero, es su tema. Usted acá tendría que dar cátedra. Tendría que explicarle con su léxico, con su lengua, con... Tendría que explicarle a Carla y a su sobrina que están tomando nota en este preciso instante.
6: ¿Qué haces, Albert? Si está arrugada, porque uno ya entró a una edad.
0: ¿Eh?
6: A la famosa vejez.
0: Del auto.
6: Si está cuarteada.
0: Del auto.
6: Se puede estar hablando de un leproso.
0: Manuel de Necochea dice, Alberto, si la manguera está reseca, es bueno unos buenos petardos.
3: No, no, pero estamos hablando de los autos. Vos estás mezclando todo, paparulo. ¿Qué carajo hablamos?
0: No se entiende.
3: Yo estoy para otras cosas, Albertito. Ah, yo bueno, no estoy para esto, por bueno, favor.
0: Discúlpeme. Discúlpeme, discúlpeme. Está bien. Dice Santiago.
7: Así sería cuarteada. Estoy justo con ese mismo quilombo.
0: ¿En serio? Mirá, te das cuenta vos. Todo lo que sucede en este programa es increíble. A Santiago le está pasando exactamente eso. ¿En tu caso cuál es, Santiago? Está cuarteada. ¿Y entonces qué tenés que hacer, Santiago? Justamente estamos con Santiago, que tiene ese problemita. Daniel.
8: ¿Cómo viene el tema de las mangueras? El tema de la... No sé, yo aporto lo poco que sé.
0: ¿Eh?
8: Cuando el motor está caliente, la manguera se pone dura. Vos la apretás y está dura. Y cuando el motor está frío, la manguera se ablanda.
0: Es importante.
8: A veces la manguera gotea.
0: Mirá.
8: El tema es que no gotee cuando está fría.
0: No, claro.
8: Si gotea fría, estás al horno.
0: No, sí, es verdad. Yo pensé que goteaba cuando estaba caliente. Pero bueno, no importa. Dejo a los que conocen. Es importante.
3: Hay que humectarla.
0: Cuarté,
3: hay que humectarla.
0: Ahí está. Gracias, Santiago. Santiago está en eso. Está tirado en el auto justamente en este momento. Está... ¿Qué está haciendo? Esto.
3: Hay que humectarla.
0: Ahí está.
3: Cuando se cuarté, hay que humectarla.
0: Ahí está. Ahí está Santiago, meta y meta nomás. Bueno, es importante todo esto. ¿Que cuándo es el goteo? ¿Para qué? Explico. Carla, ¿tomaste nota? Es importante, ¿eh?
3: Vos ya sabés, vos me entendés, Albert.
0: No, yo te entiendo.
3: No, creo que se le sopló la junta, Albertito, creo.
9: Sí, entendimos.
0: ¡Ay, qué lindo!
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0: 4 de la tarde, 23 minutos. Estamos aquí en la ciudad de La Plata, en el 105.3. Lapa, maestro.
1: Gracias, Alberto. ¿Cómo va eso?
0: Bien, bien.
1: A ver, aprendamos entre todos. Entonces, cuando la manguera se cuartea, se tira.
0: Ajá.
1: Y cuando se te reseca el orrin, ¿qué se hace?
0: Es una buena pregunta. Cuando se cuartea, se tira. Sí, ya está.
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0: Atentos porque tenemos un término nuevo. Tomen nota. Hola, Cristian.
1: Buenas tardes, Albert.
0: ¿Cómo andas,
1: bueno,
0: querido?
1: Ahí estoy escuchando que están preguntando sobre las mangueras.
0: Exacto.
1: De auto.
0: Sí.
1: Si es corrugada, es una cosa. Y si es arrugada, es otra.
0: ¿Corrugada?
1: Yo te digo, la manguera cuando se resecan por el calor.
0: Sí.
1: Cuando se recalienta.
0: Sí.
1: Hay que cambiarla.
0: Sí,
1: mandarle vaselina o algo para.
0: Ah, mira.
1: Para evitar el resquebrejamiento.
0: Mirá, ahí está. Muy bien. Otra palabra nueva, anota. Resquebrejamiento. No. ¿Cómo es? No, es difícil esa palabra. ¿Para qué la voy a buscar?
2: Estás diciendo cualquier cosa, Albertito. ¿Por qué no agarrar el diccionario?
3: La manguera tiene kilómetros de uso.
0: ¿Ah, sí?
3: A determinado kilómetro, la manguera se tiene que cambiar.
0: Ah, mirá.
3: ¿Por qué? Porque se puede reventar.
0: Exacto, muy bien. O sea que la manguera tiene una vida útil. Lo podemos resumir así, Chino. No sé si coincidís en este pensamiento que tuve. Podemos afirmar que la manguera tiene vida útil. Digamos, es algo. Tampoco quiero reducir toda tu explicación de 14 segundos a este pensamiento mío, que la manguera tiene vida útil, nada más. Pero creo que lo sintetiza bastante bien.
3: Bueno, voy a tratar de mandar mensaje más cortito. Está bien,
2: Alberto. Sí, fíjate la manguera que tenés en el tuje.
0: No, pará, boludo.
2: Y la tuya ya la tenés muerta.
0: ¡Pará! No, Chino, simplemente fue una interpretación. Tal vez una mala interpretación, o buena según el punto de vista, ¿no?
4: Claro que la manguera tiene una vida útil. Según el circuito que tiene, es lo que dura.
0: Ah, ya, ahora es el circuito, es una cosa nueva que hemos. Mirá, María, el despelote que armaste.
5: ¿La manguera del ingeniero también tiene vida útil?
0: Esperamos respuesta. Ingeniero, esta pregunta es para usted. Escucho con atención y responda.
5: ¿La manguera del ingeniero también tiene vida útil?
3: ¡Ay, hijo de puta! Pará, ¿qué iba a decir?
5: ¿Qué manguera tiene una vía él? Una vía de suerito.
0: ¡Pará!
3: Me olvidé lo que iba a decir. Me olvidé.
0: Esteban dice, Alberto, primero hay que preguntar si tiene vida, luego si es útil.
2: Sí, el circuito lo tiene cerrado hace tiempo. No, esa perdura por el tiempo.
0: ¿Perdura por el tiempo? ¿Qué cosa? Formule bien la oración. Perdura. No se entiende lo que quiere decir. ¿Qué cosa perdura?
6: Yo no sé la del ingeniero, pero yo ya, como te decía, modelo 79, se la banca bien.
0: Mirá,
6: a la manguera, pero bueno. Por ahí cuando está frío el motor,
0: le cuesta más
6: que cuando tenías 30.
0: Claro.
6: Eso seguro.
0: Claro. 30.000 kilómetros.
2: La manguera. Yo tengo modelo 72.
0: Espere, porque no se entiende nada lo que está diciendo. A ver, el primer audio que envió fue este.
2: No, esa perdura por el tiempo.
0: No, perdura por el tiempo. ¿Qué quiere decir? No se entiende. El segundo audio, a ver si agrega más confusión o aclara la situación.
2: La manguera.
0: La manguera, ¿qué cosa? No aclara nada. El tercer audio.
2: Yo tengo modelo 72.
0: No se entiende nada. Esteban, ¿vos entendés algo?
7: Hay que ver la presión que le meten a la manguera, porque, viste, si le metes mucha presión, no anda.
0: ya tenemos varias cosas para prestar atención. Circuito, presión, corrugado. Sebastián.
8: Hola Alberto, buenas tardes, ¿cómo andan?
0: Bien.
8: Hay una pastilla también que sirve cuando...
0: ¿Para qué?
8: Cuando por ahí la manguera está en desuso o por ahí no se usa hace un tiempo.
0: El auto.
8: Y se quiere revivir, bueno. Hay una pastilla que se disuelve y...
0: ¿Para qué?
8: Levanta como loco.
0: ¿Para que arranque el auto?
9: Al ingeniero, yo creo que no le preguntan si tiene vida útil. Al ingeniero le dicen, ¿tiene vida eso? Inútil.
10: Se cuenta el que el termostato se rompe. Se rompe. Se te traba el diafragma.
0: Mira.
10: ¡Ay, ay, ay! Se traba el diafragma. Tienen que abrirte el diafragma.
0: Claro.
10: Porque si no, el circuito se queda bloqueado.
0: Claro, ¿y?
10: Y ahí es donde te calienta.
0: Claro. Te calienta. Vos sabés que.
11: Que se le pare, gordo. Mi ingeniero le preguntan todos los carulos, gordo.
12: Preguntale cómo tiene el hoyo.
0: ¡Para! No.
12: Quédate bien tranquilo que todavía está vivita y coleando.
0: Mirá, muy bien. Gastón en Necochea.
13: Hola. Mirá, este que está ahí que dice la manguera, modelo 72, y duerme, yo creo que debe ser como querer jugar al pool con una soga.
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18: Señor ingeniero, qué lindo vocabulario, dice mi sobrina que tiene, se caga de risa.

0: dice el alemán.
1: Roberto, arrancaste con el Museo del Gato en México y ahora estamos hablando de la manguera arrugada, corrugada o bien cuarteada.
0: Exacto.
1: Impresionante.
0: Impresionante.
1: Qué programa cultural.
0: Tremendo, tremendo, tremendo, tremendo. Tan cultural es este programa que Carla y su sobrina están escuchando y entonces hay algo de este programa que les llamó poderosamente la atención.
2: Señor ingeniero, qué lindo vocabulario, dice mi sobrina que tiene. Se caga de risa.
0: Ingeniero, ¿tiene algo para decirle a Carla y a su sobrina? Que están, ¿cómo decirlo? Busquemos una palabra acorde. Que están sorprendidos, sorprendidas. Se queda corta. Embelesadas sería la palabra correcta. Embelesadas con su vocabulario.
3: Modelo 72, está un poquito caducada, me parece.
0: ¿Eh? No, para, ese no es. Este es.
3: Anodadas.
0: Gracias, María. María y el alemán coinciden, anonadadas. A mí me parece mejor embelesadas. No me quiero poner en contra de ustedes. Es lo que menos quiero. Pero me parece que por el tono que utiliza Carla...
2: Señor ingeniero, qué lindo vocabulario, dice mi sobrina que tiene. Se claro, caga de risa.
0: Claro, están como embelesadas, están como encantadas, digamos. Les gusta, por eso. CEFE en Chacabuco, el mejor programa cultural de la tarde acá en Chacabuco. No hay, único en este horario. Gracias, CEFE. Estamos conquistando Chacabuco. De a poco.
4: Quedaron atónitas.
0: Gracias, Daniel.
4: Ah, ahí escuché el audio, ahora sí, están calientes.
5: Ya les agradezco que pasen un lindo momento juntas y escuchando la Gravity. Y el programa Nexus, ¿eh?
0: Exacto, sí.
5: Siempre con Nexus.
0: ¿Sí?
5: Qué chupa media que son algunos, ¿eh? Lo tiró, por Dios.
0: Le voy a decir, no me quiero meter en lo suyo. Estuvo muy cuidadoso en las palabras. Pero es como que se tiene que hacer un poco más cargo de... Ellas lo elogian a usted, le elogian su vocabulario, la forma de hablar, cómo va juntando palabra con palabra. Cómo fluyen desde su boca lo que genera en el pensamiento y después verbaliza con la boca.
5: O sea, gracias por halagarme a mí.
0: Exacto.
5: Ya les exacto. Agradezco sí, con sí, el sí, alma sí, y el
0: sí,
5: corazón.
0: Sí, sí, sí. Halagar con H, le pido por favor. No te aburro.
6: Claro, ¿cómo concatena las palabras?
0: Es correcto. Gracias, Alejandro.
6: Y eso que no se la vieron en la manguera todavía.
0: No, claro, imagínate. La palabra correcta era cómo el ingeniero va concatenando. Esa es una palabra. Te digo, no cualquiera puede meter concatenar, ¿eh?
7: ¿No habría que soplarle el escape para ver si se destapa la manguera?
0: ¿Eh?
7: Capaz que soplándoselo...
0: ¿A quién?
7: Se le destapa.
0: ¿A quién?
7: La macana, si le gusta, después anda todos los días con la excusa que tiene la manguera tapada.
0: Claro. Tiene razón Cristian en Dolores. Parece que en Dolores esto es muy común. Entonces... Es común, Cristian, esto en Dolores. La gente anda... ¡Ay, ay, ay! ¿Cómo es que dice?
7: No habría que soplarle el escape.
0: Para... Ahí está. Ay, la gente en Dolores camina por las calles y dice... ¡Ay, ay, ay!

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0: Hola, hola, ¿se escucha? No, porque parece que hubo un corte, a ver. Espera un segundito. ¿Escuchan bien ustedes? Hola, hola, hola. Sí, parece que hubo un corte.
1: Cortó un momento la radio acá. ¿Quién anda con dolores en la manguera? ¿O cómo? No, perdonen, se cortó un momento.
0: No, claro.
1: ¿Hay alguno con dolores?
0: Mira, lo que te puedo decir es que el que está en dolores es Cristian.
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0: Oscar.
1: Hola, Albert, se escucha perfecto. Probando, probando, 1, 2, 3.
2: Sí, se cortó recién, ahora te escucho bien.
0: Ah, bueno, menos mal. María.
3: Sí, te estamos escuchando, Albertito, dale.
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3: Hola Albert, ¿cómo estás? ¿Todo bien? Acá estamos con Jorge escuchando la radio a pleno.

0: 5 de la tarde, 17 minutos. Si ustedes nos tienen agendados entre sus contactos, van a poder ver en minutos nada más un video al cual le van a tener que poner un título. Si no nos tienen agendados, agéndanos ahora. 221-679-6621. Ese es el número de la radio. Nos agendan entre sus contactos como Gravity Radio. Nos pueden enviar sus mensajes, nota de voz, fotos y videos. Atentos al video que tiene que ponerle un título.
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0: 6:25 de la tarde. Ya está publicado en el estado de WhatsApp de la radio el video al cual le tienen que poner un título. Alejandro ya eligió el suyo, María ya eligió el suyo, el Colo ya eligió el suyo.
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0: Escuchá, Bertito, quedan 20 minutos, che, que no hay ningún quilombito hoy.
1: ¿Eh?
0: Hay que terminar con algún quilombo, dale, metele algo, metele algo.
1: Mira, yo ya hice mi trabajo. Si vos no viste en el estado de WhatsApp lo que está publicado, te lo cuenta el chino.
2: ¡Alberto! ¡Qué genial la ardilla! La agarró. Claro, yo me supongo que la ardilla le dijo, vamos para casa. No, que a casa, acá te agarro. ¿No se acordó una vez? Que a un telo. Me acuerdo que no pude esperar el turno. Y le entré en el garaje, en la cochera.
1: ¡No, no!

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11: ¡Alberto! ¡Qué genial la ardilla! La agarró. Claro, yo me supongo que la ardilla le dijo, vamos para casa. No, que acá, acá te agarro. ¿No se acordó una vez? Que fui a un telo. Me acuerdo que no pude esperar el turno. Y le entré en el garaje, en la cochera. Qué lindo momento de alzamiento. Me encanta. Me encantaba en esa época, Alberto. ¡Ah! Le entraba lo que tenía dos patas, ¿eh? Y el cuatro también. La técnica de la ardilla, así hago yo, ¿eh? Me agarro de las muñecas por abajo, arriba de la cadera y aprieto. No se suelta más, Alberto. Imposible escapatoria. Además, me estoy poniendo a analizar a la ardilla, ¿no? Detenidamente, como Discovery Channel, como Animal History. La ardilla no pierde el tiempo en la cantidad de la embestida, sino en la calidad. Fíjate, Alberto, que la ardilla se compromete en la profundidad, en la buena embestida, en la, ¿no? ¿Me entiende usted? Yo te puedo decir que esa ardilla quedó preñada. De acá, ya te lo afirmo.

0: qué clave es cuando una persona tiene el conocimiento. Tantas horas de televisión sirvieron para algo.
1: Alberto, para mí eso es un nudo de ardilla. La recoge en la base y la lleva hasta la punta.
2: Sí, vos, a vos no, vos no le entraste, a vos te entraron por la cochera. Qué distinto.
3: No, sí, tiene un conocimiento profundo, sí, sí, uff.
0: Colo.
4: Queda feo decir a esta hora que la ardilla tenía más ganas de coger que un croto un viernes de la noche.
0: ¡Para! Fran.
5: Hola, Albert, ¿cómo andás? Llegué tarde, pero bueno, los últimos 10 minutos a full.
0: Andate al estado, Fran, y ponele un título al video. Ya escuchaste con lujo de detalles la descripción del video. Rodrigo vio el video y a su vez escuchó la descripción. El Rodrigo es un romántico y le puso de título No me sueltes, aferrado a ti. Es una película romántica.

0: Laura también le puso un título. Es un título, es una película un poco... a ver, ¿cómo decirlo? En principio es largo el título. No sé muy bien cómo etiquetarla a la película. Estimo que por el título es una película larga, de ritmo lento. ¿Viste esas películas que vos decís, bueno, que pase algo, que pase algo? ¿No? Es como que la película decís, bueno. Claro, como que la película viene ahí, ¿sí? Necesitas algo. Que pase algo. El título que le puso Laura después de ver ese video... es El árbol de la ciencia del bien y del mal. Su título, te digo... No, está bien el título, está bien. No, el título está muy bien. Está muy bien. Es el enfoque, digamos. El árbol de la ciencia del bien y del mal. Está bien.
1: Tremenda esa palestra, ¿eh? ¿Dónde queda?
0: Cristian de Dolores le puso Subí que te llevo. Es una remake. La original era con Sandro. Lucas de Tandil también es un romántico. Alberto le pondría Amarnos hasta en las alturas. No, el tema es que va subiendo, digamos, ¿no? Es que tiene que ver con el título de Laura. Tal cual. Porque el título de Laura, el título de Laura es El árbol de la ciencia. Y el árbol de la ciencia es largo. No sé, imagínate. No te ríes, Laura. Laura se ríe, acá. ¡Ay! ¡Nos fuimos! ¡Hasta acá llegamos! ¿Qué va a ser? ¡Bueno! ¡Nos fuimos!
2: Déjala morir adentro, Borgo.
0: ¿Eh?
2: Terche natural.
0: Está bien, me gusta.
2: Qué antiguo el de Sandro.
0: No, de Sandro, no. Sí, tremendo.
2: Ay, Borgo, yo lo hice en la reserva ecológica.
0: ¿En serio? En la reserva.
2: Me tuve que poner el casco de la moto, Borgo.
0: ¿En serio?
2: No, fue tan...
0: ¡Ah! Me muero en la reserva ecológica.
2: ¿Dónde, Gordo?
0: ¿Sí?
2: No, no te vayas.
0: Me tengo que ir. Ya está, gracias. Rodrigo dice, mira, Alberto, se me ocurrió otro título. ¿Ah, sí? Sí, otro más.
3: Se llama Tuki-Tuki.
0: Ah, Tuki-Tuki.
3: No, sí, un romántico bárbaro, me imagino. Uf,
0: pero uy, sí, ya. Rodrigo le puso de título Te caes, te recojo.
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18: Sasha y Marge han unido fuerzas hace tiempo para lanzar esta canción, su primera colaboración llamada Dead Safety. El tema, que se estrenó durante su set conjunto en 2024, combina sus estilos característicos con un viaje elegante de Progressive House. Con voces etéreas y paisajes sonoros atmosféricos, todo esto crea una experiencia totalmente inmersiva. La colaboración surgió de forma natural mientras se preparaban para su actuación en Miami. El tema evolucionó a partir del concepto inicial de Sasha, gracias justamente a su colaboración creativa con Marge, enriqueciendo así la composición atmosférica.

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tardes a todos. 18:13, como mi Fío no me deja de decirlo. Bueno, a mí me gusta decirlo clavado. Yo diría 18:10. Pero bueno, son y 13. Hoy no está Fío para corregirme, me corrijo solo. Pero está Albert del otro lado, siempre haciéndome el aguante y salvándome las papas. Bueno, muy buenas tardes a todos de este querido martes 15. Che, estaba hermoso el día. ¿Qué pasó? Hace frío, ahora está medio raro. ¿Qué está pasando, no? No me aflojé, clima, que venía re bien. Yo ya me sentía en primavera, en serio. ¿Qué sé yo? No, no quiero el frío de nuevo. Ya como me acostumbré. Igual el fin de semana, qué frío que hizo. El domingo, sábado, domingo. Qué tremendo que fue eso. Bueno, gente, hoy, como siempre, novedades de la música electrónica, un poquitito de charla acá con la gente del otro lado, mis queridos oyentes de Mar del Plata, la gente de La Plata, obviamente, la guía del fin de semana, un poquito de lo que pasó, quiero charlar un poquito de lo que pasó con ese muchacho, ese que se saca la remera, John Summit, mamá, está lindo para mandarle un saludo a toda su familia, ¿eh? Ay, qué lindo muchacho. Pero bueno, nada, a mí lo único, a ver, si se quiso ir o algo, es problema de él. Ahora, eso de, vi una fotito con un fastu con la bandera argentina. Quiero que sea uno de los próximos funados totalmente de la música electrónica argentina. Que nunca más se le ocurra venir, muchacho. Y un grande de la música nacional, un tipo que sí sabe y respeta la bandera, Nicolás Taboada, nos va a estar acompañando hoy. Uno de los king del tecno, a mi forma de ver. Así que nada, un programa súper completo. Vámonos a una musiquita. Don Albert, vamos arriba.

Volvimos. ¿Cómo va esa tarde de 18:30? Ahora sí, clavadito. Como me gusta a mí, clavadito volvimos. Bueno, estábamos charlando acá con el tema del loquito este que se saca la remera, este John Summit. Qué chabón loco. El chabón se bajó antes. Yo le voy a contar una interna. ¿Saben cuánto cobró ese muñeco? Porque yo tengo el número. 100 luquitas verdes. 100 mil dólares cobró el muchacho por venir a tocar a Buenos Aires, apretar sus queridos botones. Y el señor firmó por 3 horas. Ahí mostraron la papeleta, ¿eh? Mostraron la papeleta, salió en todos lados, no se puede hacer el desentendido. El chabón tenía que tocar 3 horas, por más que haya dicho que fue el set más largo en el tour. El señor, 2:10, se bajó, saludó a todos, ni saludó, y se fue. Y se fue con los bolsillos llenos, señores, se llevó 100 mil dólares. 2 horitas y se aburrió, dijo, mejor me voy a casa, y partió. Encima, el señor andaba diciendo como que se tenía que ir rápido al aeropuerto para ir a Brasil. Pero no era la verdad, ¿eh? Había gente ahí que se hospedó en el mismo hotel que estaba diciendo que estaba desayunando el señor. Che, pero qué tremendo, ¿no? ¿Cuántos artistas se desesperan por venir a tocar acá? Básicamente hay algunos que hay que sacarlo de los pelos. Es decir, hay artistas que después de quedar encantados con el público nuestro, los tenemos que andar pidiéndole por favor que corten, porque obvio cada lugar tiene sus reglamentaciones. Mar del Plata, por ejemplo, 5:30 tenés que ir cortando, es una realidad. Ahí mi querida gente hermosa de Mar del Plata lo sabe, que los boliches en invierno, en temporada es otra cosa, pero en invierno tenés que cortar 5:30, 5:45, ya vamos todo afuera, porque son las leyes del lugar. Pero acá tenés hasta las 6. La gente entra un poco tarde porque, viste, hay todo un tema que hay mucha previa antes y vas y te vas antes. ¿Te parece bonito eso? Yo no sé qué opina la gente del otro lado, pero la verdad que por suerte el público argentino, que es tan efusivo y que normalmente te puede poner un pedestal, también te puede cavar el pozo, ¿eh? Bueno, entonces, si van a ver las redes de este muchacho John Summit, que, bueno, el muchacho es medio un influencer ahí que se saca la remera, se hace el superhéroe, no sé, que le pinta al muñeco este. Parece que todo el público argentino le dejó muchos saludos a él, a toda su familia. No se olvidaron ni de la hermana ni de la abuela. La verdad que fue muy, muy saludado el muñeco este. Pero yo siento que se lo merece. No sé qué opinan ustedes, pero, che, un poquito de amor. Un poquito de amor. Y encima, como si fuera poco, che, ¿cómo vas a hacer eso? También la gente se descargó, quizá no te gustó, lo entiendo, pero la banderita y un fuck you. Yo creo que te pasaste, muñeco, y la gente te lo hizo saber. Bueno, che, ¿cómo estuvo esa fiesta de Gravity? Muy bien, ¿no? Estuve viendo ahí en las redes un poquitito. La próxima voy a ir. Pido disculpas, tenía que trabajar este sábado. No me quedaba otra. Pero la próxima voy a ir. La próxima quiero ir, ¿eh? A ver cómo andan esos DJs de la radio. Los banco a esos, fuerte, ¿eh? Yo los quiero ver, ¿eh? Así que, bueno, si alguno anduvo, algún oyente de la radio estuvo por ahí también y quiere mandar un mensaje y contarnos su experiencia de cómo fue. Estoy a ver quién fue, quién se portó mejor de los DJs. A ver si hay alguno que estuvo ahí con, que se chocó contra alguna botella o algo por el estilo. Bueno, ¿vos no te fuiste antes?
No te fuiste antes, ¿no? Álvaro acá dice que hasta el final, se la bancó hasta el final, que no, no, esto nada que ver. Ah, te depositaron los $100,000 por ahí, ¿no? No puede ser, viejo. Yo la verdad estoy trabado con ese tema de que el tipo se llevó $100,000 y encima se fue antes. No, no, no puedo entender nada. Y, no sé, era una fiesta de reggaetón, me parece, ¿no? Reggaetón viejo, algo así, ¿eh? Pero, bueno, dicen que parte de... A ver, yo les cuento porque, como dicen los chicos, ahora estoy en el lore del quilombo este, porque trabajo de esto también, ¿no? No, no soy esta voz solo... Acá estoy improvisando, estoy aprendiendo, soy un discípulo del jefe Alba, del otro lado del micrófono, pero... Me dedico a esto. Bueno, la cuestión, lo que se escucha es que dos cosas. Una, el señor este que cobró tan carito, lo empezaron a chiflar un poco con uno o dos tracks que puso de que era un reggaetón remixado directamente, guaracha decían algunos, y empezó el chiflerío. ¿Viste qué pasa acá? Y segundo, parece que como no fue gustando mucho la música, la gente se empezó a retirar antes. Y no sabiendo manejar su pista, escapó como rata por tirante. Y encima, no sé si vieron los videos, pero el tipo salió... Perdón si somos nosotros los que nos interesa esta porquería de este tipo. Pero el chabón salió con el frío que hacía el domingo a la madrugada. Desnudo, básicamente. Era un pantalón de jean y parecía que estaba descalzo y en cuero. Muchachos, ahí afuera en el río, el frío que debería ser en el ahí en, ¿cómo se llama? En Costa Salguero. No, yo no quiero saber. No sé que habrá mucho spinning estuvo haciendo, me parece, porque lo de pasar música no le sentó bien. Bueno, ahí me gustaría saber, a ver, del otro lado, a ver qué opina mi querida gente de Mar del Plata en el 92.9, la gente de Pinamar. Un saludo a la gente de Checa Pinamar, que... Un bolichazo. 94.3, Mar de Ajó 104.5 y en Necochea en 101.5. Muy bien, estoy con... Mirá, ahora no lo puedo pelear a Fío, entonces me encargo yo de decirlo y lo hago prolijito, ¿eh? Bueno, entonces, yo creo que vamos a pasar un poquito de música. No se olviden de que en un ratito viene Nico Taboada. La verdad que... una de las bestias del tecno nuestros. Más allá del tecno, es un referente argentino y la verdad que está bueno recibirlo y charlar con él. Yo les voy a contar algo, se lo voy a contar ahora. A este chico, la primera vez que tocó en un club, lo hice entrar yo. Era menor y lo metí medio escondidas en uno de los primeros clubes que manejaba. Y el señor ahí a los 16 años... tocando para ya una pista totalmente llena. La verdad que tuvo una carrera excepcional. Así que bueno, vámonos un poquito más de música, Albert. Y seguimos.

5 antes de irnos a la pauta. Acá mi querido Mariano de Acantilados mandándole saludos a la señorita Fiorella porque cri cri cri brilla por su ausencia. Le mandamos un saludo. No sé, no me he metido muchas cosas. No, creo que estaba ahí, tenía... sí, tenía que andar sacando fotos de algo, andás a ver, viste estas cosas que hacen ahora, qué sé yo, farmeando aura, andás a ver. Mandémosle un saludo, mandémosle un saludo grande. Sí, por ahí está tomando un café ahí con Canje, andás a ver, viste, nosotros no tenemos tanta suerte como ella, no nos llaman para esas cosas. Bueno, Marian, no te preocupes que la próxima viene y saluda con un poco de suerte. Y acá Alejandro de Tandil nos dejó un mensaje que opino muy como él, que dice que lo que hizo el muñeco ese fue una estafa, que tendría que devolver la plata de las entradas. Me encantaría que hagan fila la gente para mandarle los reembolsos de las tarjetas y decirle, yo me siento estafado, muñequito sin remera. Andate a tu país de origen y no vuelvas. Qué educado, ¿no? Porque yo le hubiera dicho de todo. ¿Qué le hubiéramos dicho? ¿Qué le hubiéramos dicho si estábamos ahí? Yo le hubiera tirado con de todo, se los aclaro. Así que bueno, che, nos vamos a una tanda. Un saludito.

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Volvimos, ahora sí que volvimos. Che, 12.5 la temperatura. Se me cayó al piso, loco. ¿Qué pasó? ¿Alguien que levante la temperatura que está estrellada contra el piso? ¡Basta! Mañana la mínima 8 grados. ¿Bufandita otra vez? No sé. Yo me encapucho. Encima yo uso este corte bien sencillo que se llama Me Rapo. Vamos por esa. Y me muero de frío, loco. No, basta. No quiero saber más nada con el frío. Bueno, en esta soledad que me encuentro del otro lado del vidrio con mi amigo Albert, que nos miramos cual peces en peceras, vamos por la agenda del fin de semana. ¿Por qué no? Que hay cositas interesantes. Vamos a empezar con el jueves en La Plata, en donde estamos, diría mi querida Fío. Bueno, un evento que se llama Secret Location. Presento un evento de Tech House jueves 17 de septiembre a las 20 horas hasta la 1. Esto sería en diagonal 74 y 47, entre 47 y 10. Se van a estar presentando Russo y Guido Coria. Quisiera ir a ver qué pasa un jueves acá, ¿eh? Un jueves de fresquio. Bueno, el día viernes en el Club Crowbar, que es uno de los más grandes clubs, vamos a tener a Leighton Giordani junto a Agustín Guiri de Mar del Plata. El señor Leighton Giordani, la verdad que uno de los grandes del techno. No sé qué pasó ahí también, otra cosita extraña, que hay una movie Ruski que pasó de Alcina, pasó a... terminó en Crowbar. No sé qué pasó ahí. No, algo les puedo decir que me huele a que había pocos tickets porque pasa a un lugar más chico. Así que no sé. Bueno, esta es una fechita de techno, el viernes 18 de septiembre a las 23 horas en Crowbar. Para el que no sabe dónde queda, Marcelino Freire y Paseo de la Infanta, Palermo. Las entradas las puedes adquirir por Bombo. Y el que sepa por qué, nos avisa. ¿Qué más? Tenemos en Mar del Plata, en Club Cuba, This and That y Nick y Masala. Fechita de Tech House y House, el sábado 19 de septiembre a las 0 horas, Club Cuba, Escollera Norte, Mar del Plata. Ya tengo ganas de volver a Mar del Plata. Es una cosa que es adictivo, Mar del Plata, loco. Qué ganas de ir a todos los fines de semana. Me quedaría vivir, la verdad. ¿Qué más tenemos? A ver. Tenemos el domingo Río Electronic Club. Lo que es el complejo Punta Carrasco. Sería The Bow, porque todavía estamos en formato indoor por el frío. Se va a estar presentando Rafa Colelo, Tobias Gerard, Pam McAllister y Jin. Las entradas se consiguen por Bombo, como siempre, Punta Carrasco 1425. Bueno, nada, ahora vamos a estar presentando a este queridísimo Taboada. Vamos a ir a unas musiquitas más y volvemos con él. Saludes.

0: Volvemos, 19:20, y ya lo tenemos conectado al señor Nicolás Taboada. ¿Me escucha, señor, del otro lado?
1: Hola, ¿cómo estás, Lele? ¿Todo bien?
0: Todo bien, querido. Esta no la habíamos hecho nunca, mirá que hicimos un
1: nunca
0: montón.
1: ¿Nunca la hemos hecho?
0: Esta es distinta.
1: Esta es diferente. Estamos alejados, pero estamos conectados hace años igual.
0: Exactamente. ¿Cómo andás, querido? ¿Todo bien?
1: Bien, todo bien. Acá en casa, justo en el estudio ahora. Estaba haciendo unas cosas.
0: ¿Toqueteando un poquito de música?
1: Sí, preparando muchas cosas nuevas, así que estoy bastante internado acá en casa. Me tomé todo este mes para seguir algo importante que estoy haciendo, así que encerradísimo. Días lindos y con días feos, pero estoy acá.
0: ¿Se viene nueva música?
1: Sí, mucha música nueva.
0: Qué bueno eso. Y qué importante, ¿no?, para un artista hoy en día poder estar en todos lados sonando, ¿no? Y meterse, qué sé yo, en las cabinas de todo el mundo. Desde tu habitación sale laburo, va, desde tu estudio, perdón, o la habitación de muchos chicos que tienen en sus casas su estudio, sale música para todo el mundo. Y los argentinos, la verdad que a nivel producción, impresionante el nivel que tienen.
1: Sí, pensá que desde nuestro estudio, desde la habitación de nuestras casas, es nuestro trabajo, básicamente. Al principio, obviamente, muchas personas, incluso te lo traduzco a mis padres, de cuando era mucho más chico, pensaba que yo estaba en la compu paveando, o perdiendo el tiempo, o haciendo cosas que no me iban a dar un futuro, ¿viste? Pero en realidad, realmente estamos construyendo nuestro futuro. Es estar desde acá, básicamente, todas las fechas que se ven, que salen, los viajes y todo lo que una persona va creciendo sale de nuestro estudio, o sea, desde el más chico al más grande al más o menos profesional. Así que mientras más tiempo le puedas dedicar, obviamente mejor es. Y ni hablar de la cantidad de argentinos que se sumaron en esta última época.
0: ¿Te costó mucho romper eso? Porque diste algo clave, que no siempre las familias entienden lo que estamos haciendo. ¿Te costó mucho romper eso en tu casa para que se den cuenta? ¿O cuándo fue que se dieron cuenta de que ibas de verdad en esto?
1: Siempre tuve como un apoyo bastante genuino de ellos, pero sin de creerse demasiado de que me iba a pasar algo realmente económico con lo que estaba haciendo, sino como que era más bien un hobby, hasta que se dieron cuenta de que yo a veces volvía muy cansado de trabajar. Te hablo hace 10 años atrás, yo trabajaba en un shopping y quizás volvía muy, muy, pero muy cansado de trabajar, y las pocas horas que estaba en mi casa estaba produciendo música, pero sin que nada suceda, sino que simplemente insistía todos los días, hasta que empecé a tener, creo que, mis primeras fechas, donde incluso terminaba de tocar y me iba a trabajar, y traía mi primera plata a casa, decían, che, ¿qué onda? Hasta que el día que realmente empezaron a creer fue cuando me pagué mi primer viaje a Europa hace 9 años atrás, para hacer un tour como DJ. Y me dijeron, ¿dónde sacaste la plata? Si vos no estás trabajando, porque yo ya había dejado de trabajar para meterme de lleno a esto. Y le digo, ¿viste?
0: ¿Viste?
1: No, estaba haciendo algo, no es que estaba en la compu jugando videojuegos, estaba haciendo cosas. Y ahí empezaron a creer hasta el día de hoy que obviamente que están muy felices de mi presente.
0: Che, y escúchame, a ver, yo te conozco de bastante chico y ya se notaba, pero antes de eso, ¿vos estabas cerca de la música? ¿Te atrapó la música electrónica o venís de otro género, otras cosas que te fueron llenando y terminaste en la música electrónica?
1: No, yo o sea, siempre fui muy multifaceta en todo lo que es escuchar música, pero escucho música electrónica desde que tengo 8 o 10 años. De hecho, escuchaba música mientras jugaba videojuegos sin saber que eso era música electrónica.
0: Claro.
1: Mis primeros temas eran de Tiesto. Y yo no sabía ni que era trance, ni que era música electrónica. Simplemente me acuerdo que no sé qué estaba escuchando, tal vez hasta quizás estaba escuchando un tutorial de cómo jugar un videojuego a ese nivel, donde se escuchaban esos sonidos y me cebaba. Y ahí es donde yo me empecé a informar cada vez más de quiero escuchar un poco más de esto, pero sin saber ni quién era Tiesto, ni el género que estaba escuchando, nada. Y de la nada me encontré cebándome, escuchando constantemente eso, y yo era muy chico. Hasta que en una cena, no sé por qué, hablé con mis viejos de que estaba escuchando eso, porque a veces lo ponía muy fuerte en casa y me decían, bajá eso, por Dios. Y quizás en un momento iba ahí y me salía mi viejo con tipo vinilos de Depeche Mode.
0: Esto viene de acá.
1: ¿Qué es Depeche Mode? ¿Entendés? Tipo, y me mostraba, yo tipo, esto está bueno. Y esto tiene sintetizadores, más o menos como lo que venís escuchando vos, me decía. Después escuchaba Pink Floyd, que era tipo algo recontramoderno para su época. Con todo lo que era el proyecto Alan Parsons. Y yo ahí cada vez me metía cada vez más y más. Y me vi escuchando, realmente informándome en música electrónica de que tengo 10 años. Hasta ahí más adelante, obviamente. Después empecé a salir, conocer cada vez más, mirar cada vez más videos por YouTube. De nada, me enamoraba de DJs. Pero creo que desde que tengo un uso de razón posta por la música, siempre estuve muy metido.
0: Y escúchame, vos ahí me dijiste cuándo fue el momento en que tus viejos se dieron cuenta de que esto era un laburo. Pero ¿cuándo fue que vos dijiste, bueno, che, esta fecha, esto que pasó, hizo que a partir de acá diga, esto va en serio, esto es a lo que me quiero dedicar en la vida?
1: Justamente, como te conté recién, en el viaje que hizo Europa, sí. Yo ahí ya había sacado una contra canción. Había un tema que le había ido muy bien, que fue uno de los primeros temas que hice yo, que tuvo soporte de muchos artistas grandes. Y en el primer viaje a Europa, que fue en el 2018 o 2017, no me acuerdo, hice como mi propio tour. Estaba en ese momento, cuando existía mucho más que ahora Facebook, hablando con diferentes promotores que habían escuchado mi música y demás, y fui completando mi tour bastante casero de unas 8 fechas, de lugares chicos a lugares un poquitito más grandes, pero para mí era un sueño viajar a Europa a tocar. Hasta que de la nada fui a un pueblo de Alemania que se llama Neuss, se escribe Neuss, que te tenías que tomar un tren, era un quilombo llegar. O sea, ya yo ya estoy haciendo valse en Colonia, y llegar ahí te tenías que tomar como un bondi, después un tren, y todo un quilombo. Lo bueno es que el promotor me pareció muy profesional y me dejó un hotel y demás, porque yo hasta ese momento iba en hostels, claro. Viendo qué onda. Y cuando llego, me dicen que mi fecha estaba agotada, que habían 500 personas, todo esto en un pueblo de Alemania. Y había un fanático ahí, casi emocionado de verme, de que me escucha desde el primer track que hice, con una bandera argentina y un ticket de las anticipadas que venía, para que yo por favor se la firme. Y yo lo primero que hago es mirar al promotor y decirle, este es un amigo tuyo que me está descansando.
0: Esto joda.
1: Tipo, y no tengo ganas de que me jodan en Alemania, estoy re visitante acá, chicos. Y me dice, no, acá sea fuera de joda, acá la gente te ama. Y yo me acuerdo que volví esa noche al hotel, yo no podía creer, yo fingí demencia totalmente, firmaba la entradita, todo. Volví al hotel, me largué a llorar mal, no pudiendo creer nada de lo que había pasado. Y volví a mi casa, y como volví a mi casa, los agarré a mis viejos y les dije, mamá, voy a renunciar.
0: Se acabó
1: y veremos
0: todo.
1: Y veremos qué pasa. Pero lo que pasó en este viaje no me lo olvido más. O sea, fue una locura. Yo no puedo ahora ir a la oficina, porque yo tengo que seguir con esto. O sea, no. Me vaya bien, me vaya mal, me acaba de pasar algo resarpado a 12.000 kilómetros de distancia. Y fui a mi laburo y mi jefe era una masa. O yo me había pedido vacaciones para hacer ese tour.
0: Claro.
1: Y no me pasó las vacaciones para poder echarme, indemnizarme y que pueda sostenerme con esa indemnización mientras no esté trabajando hasta que me empiece a ir bien, porque reconfía en mí el chabón.
0: Es el primero que dijo, este pibe es bueno.
1: Es el primero que bancó. Hasta el día de hoy me va a ver tocar, imagínate.
0: Mira, yo te iba a preguntar eso. ¿Quién fue el primero que apostó en vos? Me parece que este, ¿eh?
1: Mi jefe. Lo peor es que, o sea, yo a cada trabajo que entraba, a todos les informaba, miren que estoy de paso. O sea, yo no quiero que me vayan ascendiendo ni nada, pues yo solamente quiero plata para seguir ahorrando y comprándome cosas para ser DJ. Ah, bueno, qué sé yo, de verdad, es como que no quiero que me sobreexijan de algo que saben que no voy a poder cumplir. Y este me vio algo de que, no sé, pedía mucha buena onda, también un poco le gustaba la música electrónica y apostó. Me dijo, renunciá. O sea, me dice, no renuncies, yo te echo, me dice. Yo hablo con la empresa y te echo. Quiero que te quedes con plata porque sé que te veré bien. Y al día de hoy me siento que cada vez que hablo es tipo, ¿viste? ¿Cómo la estás rompiendo, macho? Me dice, no, boludo, es un cabo.
0: Un crack. Bueno, qué lindo recibir ese apoyo a veces cuando necesitas ese empujón, porque no es fácil dar el paso ese. O por lo menos no a todo el mundo. ¿Viste? Más, a ver, si fuera, no sé, otro país por ahí, Pero acá en Argentina decir, bueno, me voy a dedicar a la música, me voy a algún tipo de arte, es difícil. Es difícil.
1: Es tirarte al vacío a prueba de suerte y error, pero sobre todo confiando 101% en vos.
0: Bueno, y sabiendo esto hoy, ¿qué es lo que podrías cambiar de lo que cambiarías algo del antes? Es decir, ¿te hubieras animado antes? ¿Cambiarías algo en la primera parte de tu carrera para que sea una base más sólida para el futuro? ¿Te gustaría cambiar algo?
1: Yo creo que no, o sea, obviamente hay muchas cosas que me enseñaron un montón, pero a base de esos errores hoy siento que me convertí en el artista que soy. Porque si yo no hubiera aprendido a base de la cantidad de golpazos que me di en toda esta carrera, yo creo que hoy me estaría llevando el mundo por delante cuando no es así. Y me hizo entender muchas cosas la cantidad de errores que tuve, que aprendí solo. No es que tuvo no nadie para decirme para ahí, para decirme esto está bien, esto está mal, sino que yo me enfrenté a esos errores y fue tipo, desde estar en un boliche, cómo comportarme en un backstage, cómo hablarme con un promotor, hasta cómo mandarle música a un sello discográfico.
0: Sacarte la remera e irte antes, no.
1: Claro, no, eso no, eso nunca va a pasar.
0: No, eso no lo vamos a hacer.
1: Eso no. Pero no fueron muchos errores de que. Pero errores inocentes, ¿viste? De no tener idea de dónde estaba parado. De que yo, obviamente, al principio, antes de ser DJ, fui raver durante muchos años de mi vida. Y pensaba que un poco era igual, ¿viste? Estar del otro lado, ser igual un poco de entusiasmado, tener la ansiedad al palo de querer todo ya. Y mientras más cosas me iban pasando, más comprendía que no era así. Y si yo no hubiera aprendido de esa manera, quizás al día de hoy no sé cómo me hubiera formado, ¿viste? Aprendí en mí mismo. Quizás solamente cambiaría cosas, obvio, pero no sé si hoy sería la misma persona.
0: Claro. Che, y en cuanto a la producción, ¿cómo es? Vos, no sé, yo viéndote de afuera veo que fue algo que siempre se te dio o de muy chico se te dio. Fuiste medio nerd desde un principio. ¿Cómo es que lograste esa practicidad y por ahí algo que yo veo también es que cuando escucho un track tuyo te reconozco? Y muchos artistas tardan muchos años en lograr eso. ¿Cómo pensás que lograste llegar a tu sonido tan joven, vamos a decir?
1: Y fue una búsqueda de muchos años. Yo al principio medio como que intentaba pertenecer a la hora de escuchar música y querer hacer cosas parecidas a medio que un poco
0: la todos, aprobación de afuera.
1: La aprobación de afuera, como que todos intentamos arrancar igual, de decir esto va por acá, esto va por allá, este produce esto produce aquello, me quiero meter más por este lado. Y te miras un poco copiando sin que vos te des cuenta, pero también es parte de aprender. Hasta que obviamente ese fue uno de mis errores, que tampoco fue un error, fue una enseñanza. Y yo me empecé a dar cuenta de que tenía que ir construyendo una identidad, de quién era yo, de qué escuchaba en mi casa cuando nadie me veía, hasta cuando estaba en un bondi, hasta cuando me tomaba un avión, y qué era lo que realmente me gustaba a mí producir. Y eso fue un poco generando mi identidad, que me costó muchísimos años también. Al principio, obviamente, iba reclutando un poco de acá, un poco de allá, y yo a veces producía cosas que decía, esto no sé si me encanta hacer esto, ¿viste? Hasta que yo me fui conociendo conmigo mismo, hasta encontrar mi identidad de empezar a hacer música que la gente al día de hoy escucha temas míos que todavía incluso no salieron y ya sabe que son míos.
0: Claro.
1: Y pero porque generé algo que no sabría decírtelo, que es como una identidad muy propia de que tarda años y creo que ni
0: para
1: yo me di cuenta que cuándo fue que pasó.
0: Es uno de los pasos más complicados del artista.
1: Sí.
0: Generar su propio sonido, que la gente lo reconozca como tal. Viste, decir, che, este track, y a mí me pasa con tu música, y creo que mucha gente se da cuenta porque está ahí, sos vos. Qué loco, ¿no? Encontrarte en música.
1: Es muy loco, porque es realmente quién sos realmente. A mí me encanta ser DJ, ¿eh? Pero cuando estoy produciendo solo en mi casa, hasta cualquier hora o por la mañana, con luces oscuras o con la luz del día, soy yo al 100%. Entonces, que encima después la gente te reconozca por hacer eso, es una locura. Mismo me gusta ser yo al 100% como DJ. Nunca seguí ninguna tendencia, aunque podría haber subido a cualquier otra. de todas las que hubieron todos estos años, siempre soy el mismo del 2018 hasta ahora, solo fui cambiando un poquito según mis propios intereses, no los intereses del mercado, y siempre intenté de que lo que me gusta a mí le gusta al resto. Y al día de hoy, de una manera u otra, lo fui generando. De que obviamente hay gente que le puede gustar más, hay gente que le puede gustar menos, pero sobre todo quiero que me guste a mí, porque vi muchos ejemplos de todas estas tendencias que pasaron durante todos estos años, de que cuando un DJ está haciendo algo que no lo llena, se nota. Se nota, sí. Y un montón, se nota corporalmente lo que transmitís. Y yo siempre intenté ser eso. Como DJ, ya a partir de ahora, ya hasta incluso aclaro que ya hasta dejé de ser un DJ de tecno. Quiero ser yo.
0: En el momento
1: quiero que vayas a
0: que
1: experimentar conmigo.
0: Claro.
1: Y ya. Me gusta ser yo a mi máximo esplendor. Si toco tecno, si toco teja o si toco trans, si toco lo que venga. Pero siempre, obviamente, siguiendo un hilo de mi propia identidad. Es lo que siempre quise generar, porque también es con lo que me crié de chico, viendo ese tipo de artistas.
0: Muy bien, muy bien. La verdad que son... son palabras muy adultas, sos joven, recontra joven todavía, y son, es un artista como tiene que ser, y a ver, yo te conocí, 16 creo que tenías cuando aquella vez.
1: Puede
0: que,
1: ser.
0: Si no me equivoco, que te metimos al boliche más, medio que me enteré ahí que eras menor.
1: Sí. Y esa fue mi primera fecha como DJ.
0: Esa fue tu primera fecha como DJ, ¿no?
1: Sí.
0: 16 años y ya una cabina de esa época, que eran DJ muy bien buscados, y explotada, un sold out. Siempre la verdad que supiste meterte en el en la escena y demostraste que eras parte de ella. Así que, nada, ahora quiero saber de otra cosa. La faceta, sí. Sé que tenés tu evento, ¿le metés a la parte de producción de eventos también tu... ¿Cómo te llevas con eso, con tu fiesta?
1: En cuanto a la producción, es algo que estoy aprendiendo porque no me dedico tanto a eso. Me interesa, sé que es un estrés porque tengo muchos amigos productores de eventos y muchos me ayudan. De hecho, todas las veces que lo hice, que fue hasta ahora, lo hice solamente en Buenos Aires, en diferentes clubes y en Santa Fe, todos me dieron una mano. Pero a mí lo que me gusta es plasmar lo que me gustaría que pase. Claro. En base a todo lo que a mí me gustaría hacer, que quiero que cada vez sea gigante más, hay un presupuesto.
0: Claro.
1: Entonces, en base a ese presupuesto, hay que ver hasta dónde se puede llegar, qué se puede hacer y de qué manera se puede ir creciendo fecha tras fecha. Yo obviamente apunto a cosas que hasta he hecho un PDF de cosas gigantescas. Que digo, yo hago esto un día y me vuelvo loco. O sea, craneo cosas en mi cabeza, dibujadas, pasadas un PDF profesionalmente. Pero obviamente, cuando vamos a un proveedor o lo que sea, averiguar todas estas estructuras que me gustaría plasmar, me dicen, mirá, si tenés ganas de poner esta plata, buenísimo, vamos para adelante. Y quizás me están hablando de fortunas. Y dije, ah, ok, vamos de a poco, arrancamos con lo que se puede ahora, desde las visuales, hasta cosas que se pueden ir agregando. Pero todos, cada vez que hago un evento, me dan una mano, intentan hacer con el presupuesto que se puede hacer, si la fecha fue bien, si la fecha fue mal. Por suerte, hasta ahora tuve la suerte de que todas las fechas fueron bien, todas agotadas. Entonces se pueden hacer cada vez más cosas interesantes. De hecho, ahora en noviembre voy a hacer otra también en el Oasis, donde estamos planeando otra cosa interesante. Y yo creo que así ir creciendo cada vez más en cuanto a lo que es la estructura en la producción del evento. Pero yo, obviamente, cuando me puse a averiguar precios de las locuras que me gustaría hacer, dije, ah, ok.
0: ¿Vos decís que te ayuda a entender un poquito más la escena todavía? ¿Es una vuelta de rosca más?
1: Sin dudas, o sea, yo nunca estuve de ese lado. Sabía más o menos un poco de cómo se manejaban ese tipo de costos, pero cuando le querés meter un extra a ese costo que ya está establecido, que es la base, como abrir un boliche, los empleados, la barra y todo lo que yo ya más o menos sabía, si le querés meter un poco de show a todo eso, hay un presupuesto que yo decía, ok, o sea, hay que realmente invertir grosso para hacer algo grosso. Claro. Y yo siempre fui una persona que soy muy ambiciosa, muy soñadora, pero tengo siempre los pies sobre la tierra. Entonces es como que sé, fecha tras fecha, hasta dónde ir, de qué manera llegar, pero siempre mejorando un poco más todas las fechas, creando un contenido nuevo, hasta que obviamente llegue una fecha que diga, acá realmente tengo que invertir realmente, sea por parte del promotor, que muchos promotores me han ayudado mucho, a tipo, la fecha fue zarpado, tenemos este presupuesto, vamos para adelante porque recontra confiamos en cómo fue y queremos bancarte. hasta ahora siempre pasó eso, pero yo quiero ir como más todavía, porque me crié viendo artistas de la san puta, claro, que hacen cosas increíbles, y yo hasta no llegar a eso no voy a parar. Pero bueno, entendiendo un poco la escena, los presupuestos, de a poco.
0: Y cómo, a ver, claro, lo que pasa es que lamentablemente estamos en un país un poquito complicado con ese tema y las inversiones son grandes. Pero bueno, vos le vas a ir metiendo cada vez más y sentís que todo eso que le vas poniendo vas a ir construyendo tu personaje en la escena, porque va a ser parte de tu sonido y tu imagen también.
1: Exactamente, o sea, es parte de seguir construyendo yo mismo mi propia carrera. Yo me encontré hace unos 2-3 años habiendo tocado un techo con muchas cosas, pero nunca me animaba a tener algo mío. Como que siento que todavía me faltaba. Siempre fui de como te repito, tengo los pies muy sobre la tierra, conozco mis límites y también sé hasta dónde puedo llegar. Y siempre yo pensaba, me falta un toque, todavía me falta un toque, banquemos hasta que llegue algo más alto, porque siempre esperaba lo mejor, el mejor escenario. Y a veces tenía amigos que me decían, pero ¿cuándo va a ser ese día para vos donde digas,
0: claro,
1: ahora sí quiero largar lo
0: mío? ¿Cuándo te vas a permitir soñar?
1: Nunca. Quizás, claro, quizás nunca llegue ese momento donde yo me sienta realmente conforme con mi presente, porque siempre voy a querer más.
0: Pero eso, entonces, yo creo que es sano eso también, porque
1: claro,
0: somos así.
1: Claro, entonces dije, quiero arrancar con esto porque aparte quiero que sea algo que me represente a mí en su totalidad. Ya de por sí el nombre tiene que ver conmigo, porque ese nombre fue de mi primer track firmado con Drumco. Entonces es como que ahí salió de el che pibe llegaste, de ese nombre hagamos tu marca. Entonces como que se desencadenó todo, todo empezó a cobrar sentido y ahora va a empezar a ser también un sello discográfico. Entonces como que está los eventos, el sello discográfico y aparte ahora estamos también haciendo la marca de ropa. Entonces como que me empieza a representar me empieza a representar un poco en su totalidad a mí, porque yo tenía muchas veces ganas de pertenecer a lugares, como te digo, mi sueño era llegar al sello de Ambeyer Drumco. Pero una vez que llegué ahí fue tipo, ahora que llegué acá y sé lo que es, no sé si esto quería que sea mi punto final. Yo quiero más. Y para hacer más que todo es algo mío, porque yo soy el que lleva las riendas de este proyecto. Entonces ahí empecé a crear cosas y siempre avanzando un poquito todos los días, nunca yendo para atrás, pero bueno, conociendo los límites del día de hoy, como te digo, desde la producción de un evento hasta armar un sello discográfico y hasta los presupuestos de que todo lo que eso conlleva, incluso teniendo que vivir yo también. Entonces como que tratando de hacerlo crecer cada día, obvio, porque es algo que amo.
0: Y escúchame, para el que no fue todavía, ¿qué es lo que te vas a encontrar en tu fiesta, en tu evento?
1: En lo principal, un show audiovisual, que es algo que ya consta un poco repetitivo, pero de cosas que me representan específicamente a mí. Y a mí lo que más me interesa, justamente al ser un DJ, donde la mayoría me conocen como DJ de techno, es que sea un viaje donde soy yo totalmente. Porque a veces cuando toco 2 o 3 horas en un set normal, como mi nombre básico, es como que intento satisfacerme a mí, pero al mismo tiempo intento satisfacer a la gente sabiendo las ganas que tiene de ir a escuchar X cosa. Y acá quiero ser yo mi máximo esplendor, donde yo siempre aclaro que de todo el tiempo que voy a tocar puede sonar cualquier cosa. Entonces es como que yo siempre aclaro, acá no van a ver géneros, puedo arrancar con cualquier cosa y puedo terminar con cualquier cosa, tengo ganas que vengan a ver a mí. Entonces ahí es donde justamente toco todo lo que a mí me gusta, literalmente, sin justamente privarme de hacer nada. Muchas veces cuando toco 2 horas, como te digo, voy y toco tecno y todos se quedan contentos, yo me quedo contento, pero acá digo, me quiero espallar al 100%. Tengo ganas de arrancar con house, toco house, y tengo ganas de terminar en psytrance y toco psytrance. Hasta en un Santa Fe terminé tocando drum and bass.
0: Yeah.
1: Y todo me lo pasaron re bien. Entonces como que digo, la respuesta es buena porque me gusta seguir identificándome también en eso, de decir, siguen escuchando a Nicolás Taguada por más que no esté tocando lo mismo de siempre, sino que en realidad yo soy todo esto también. Y encontré en mi proyecto las ganas de hacer eso.
0: Qué bueno, che. Che, y haces una curaduría de todo lo técnico también. ¿Estás en cada uno de esos detalles?
1: Sí. Estoy toda la semana con eso. Esto desde que subimos el flyer, que ya estoy hablando de eso, de lo que me gustaría, hacer, lo que se puede hacer, lo que no se puede hacer. Y ahora incluso empecé a brindar junto a Río y también lo vamos a hacer junto a Crowbar, empezar a hacer el evento sin que yo toque.
0: ¿Con invitados?
1: Sí, con invitados, tanto nacionales, que con la curaduría totalmente mía, tanto nacionales como internacionales. De gente que, o DJs que a mí me gusta mucho y todavía no vinieron, o de que DJs que me gustaría que pertenezcan porque también me gustan. Entonces, por ese lado también me gustó, porque es como que es una fecha donde realmente no estoy preocupado por lo que tengo que tocar, sino por cómo tiene que estar todo. Y ahí es donde realmente me siento un productor, entre millones de comillas, porque sé que hay muchas cosas más allá de eso. Pero en cuanto a quiero esto así, quiero esto allá, quiero que esto se acomode allá, y me divierto un poco porque estoy mucho más relajado. Le puedo poner el 100% de energía a eso.
0: Bueno, ahora dame un lugar en Argentina y otro en otro país donde te gustaría que esté tu evento.
1: Oh, muy, muy buena pregunta. Y tengo muchos lugares, la verdad. Sin duda que en Argentina, o sea, para apuntar alto, claro, obviamente, pero muy lejos.
0: ¿Dónde te gustaría? Es decir, vos ves a tu evento en tal lugar, porque tiene las características que estás buscando, por ejemplo.
1: En el Metropolitano, de Rosario.
0: Se me venía eso a la cabeza.
1: Que es un lugar increíble, sobre todo porque para lo que yo quiero hacer tiene que ser un lugar que esté techado, con carpa, no aire libre.
0: Bien.
1: Lo que me gustaría plasmar, el metro para mí es un lugar increíble para hacerlo. Y afuera tendría que pensar demasiado, la verdad. Hay millones de lugares. Desde festivales hasta clubes. ¿Qué te puedo nombrar? Bueno, incluso hasta en Uruguay hay lugares muy interesantes, sin ir muy lejos, Hangar. En Perú también.
0: Hangar está bueno. Es como
1: el Hangar, claro. Yo toqué el Hangar y me encantó el Hangar. En Chile también. Quiero justamente antes de ir a un lugar tan lejos como Europa, me gustaría primero abarcar toda América Latina. Y a eso voy. Quiero primero que empiece a crecer, no solo en este país, que ya de por sí, que viaja a Rosario, a Córdoba, que me encantaría llevarlo a Córdoba también, a Neuquén, a Santa Fe ya lo llevé. Una vez que logre este país, que obviamente es donde vivo, que me encantaría primero estar en esos lugares, ahí explayarlo por acá, y después una vez que esté acá, yo obviamente espero haber crecido todavía más como artista, y ahí, sí, ya obviamente, pensá que en este momento casi no tengo ni un equipo de trabajo, todavía lo estoy buscando, porque estoy quisquilloso para seleccionar a las personas que trabajen conmigo, porque quiero que estén en la misma que yo. Entonces cuesta, pero lo voy a conseguir,
0: Escúchame, dos cosas más. ¿Cómo ves la escena hoy en la Argentina?
1: ¿En qué sentido? Tiene muchas respuestas.
0: Estamos mejorando, estamos en alguna cosa, estamos fallando. ¿A dónde voy con esto? Es ¿qué te gustaría arreglar de la escena o qué quisieras que mejore?
1: Yo creo que como escena estamos mejorando de un lado y fallando en muchas otras cosas. Yo creo que estamos fallando mucho en la comunicación. Sobre todo porque hay muchas personas que van a ver DJs que ni siquiera saben lo que va a tocar o que no conocen y sacan una entrada y después hasta incluso se enojan con ese DJ. Porque hizo exactamente lo que iba a hacer. Y yo creo que en eso un poco falla. Y también creo que estamos fallando en el hecho de lo que se sabe desde épocas más que doradas, incluso cuando yo no había ni nacido, que es el hecho de la concientización de las drogas, que pasa en los mejores lugares de Europa, uh-huh. Y no pasa acá. Y si acá pasaría eso, yo creo que la música electrónica y la escena electrónica sería un lugar mejor para los noticieros, para los padres de los hijos que salen a bailar, para muchas cosas. Y no sería tan demonizado el hecho de ir a divertirse a un festival o un club de música electrónica cuando todos estén conscientes de lo que están haciendo. Ahora hay muy poco conocimiento y hay muchos chicos nuevos. La pandemia hizo un cambio de generación muy grande.
0: Muy grande.
1: Trayendo muchos chicos nuevos, muchísimos. Y estaría bueno que estén más informados de lo que están haciendo, qué maneras hay de divertirse y que conozcan sus propios límites mediante la concientización. No de prohibir, porque eso es lo que está mal. Justamente un ser humano no lo tiene que prohibir porque más lo quiere hacer. Entonces, me parece que falta mucho eso, que vi en muchas culturas de afuera, en Europa, sobre todo en Holanda, que me parece que es un país perfecto en cuanto a eso. Pero bueno, somos culturalmente un poco más salvajes para comprender eso. Latinoamérica en sí, no sé,
0: Argentina. Sí, Sudamérica.
1: Sudamérica. Y en que estamos mejorando, sin dudas. O sea, no paramos de ver eventos masivos de los mejores DJ del mundo viniendo una y otra vez todos los fines de semana a Argentina. Es una locura. Antes pasaba, pero no pasaba de la manera que está pasando. Yo creo que nadie es consciente realmente de lo que está pasando en el país, de la cantidad de eventos que hay todos los fines de semana y la cantidad de plata que valen todos esos DJs para que vengan todos los fines de semana a todos los clubes del país. Hasta pueblos del país crecieron. Es una locura.
0: No sé si en algunos otros lugares tan grandes como Argentina pasa que haces 100 kilómetros y tenés una fiesta electrónica. 100 kilómetros más tenés otra.
1: Se puso mucho más masivo. Antes me acuerdo que el reggaetón y la música electrónica, el reggaetón estaba mucho más arriba todavía, después se igualó y yo creo que ahora está totalmente al revés. No sé si algo pasó en el medio, si la gente se aburrió un poco de la música urbana, o sea, la música electrónica, mediante las redes de hoy, como TikTok o Instagram, llegó a mucha más gente, que hizo que vengan todos para acá, y ahí es donde justamente, no es que entra la falla, pero entra la falta de comunicación.
0: La falta de comunicación.
1: Porque entró muchísima gente nueva, gente que no entiende nada, y gente que tiene ganas de entender, y gente que no tiene ganas de entender tampoco, sino que simplemente quiere salir a divertirse, es parte del ocio. Y ahí es donde tiene que haber una obligación de comunicar igual. 100%. Tanto de clubes, como de DJs, como de promotores, de está yendo a bailar acá pasa esto, este DJ toca esto, se llama tal, averigualo de esta manera. Hay tantas maneras de comunicar, hasta incluso en el respeto dentro de un club. No me acuerdo cuándo fue el último posteo que vi de un club o de un festival diciendo la gente se portó muy bien. Siempre uno tiene problemas de algo. Está bien, pasa en todos lados, pasa en un...
0: Sí, pero
1: en
0: la electrónica no pasaba tanto.
1: Antes no pasaba tanto, porque la gente estaba informada.
0: Sí.
1: Pero bueno, el cambio radical que hubo de la generación, puede que haya entrado gente mucho más de bardo y demás, y quizás un ambiente mucho más diferente, que lo terminan entendiendo igual con la larga, porque todos más o menos empezamos un poco igual. Pero sí, falta eso para mí, comunicar un poco, que esto un poco más explayado, porque todo lo demás va... pum para arriba, o sea, desde las productoras hasta los eventos zarpados que están haciendo en todas las provincias del país. De ese lado estoy muy contento, o sea, todos crecimos cada vez más, incluso la cantidad de DJs nunca aparecieron, tremendos productores de la hostia. Y cómo se empezó a dar mucha bola a los productores argentinos este último tiempo, en tremendo, todos los géneros,
0: tremendo la cantidad de argentinos que están dando vueltas y que, ¿cómo se llama? Y que están brillando por todos lados en las cabinas de todo el mundo. Es impresionante.
1: De todo el mundo. Y no solo como DJ, sino como productores.
0: Como productores. Eso es el primer paso importante para mí. Es que, che, están todos tirando la música de gente de acá.
1: Exactamente. Últimamente se hizo muy masivo. Está saliendo gente muy grosa de acá. La verdad, es súper admirable. Y como te digo, antes eso no pasaba tanto acá. Siempre Argentina fue una cultura increíble del DJ. Tenemos artistas del año, como te digo, ni que ni había nacido yo, que ya eran bestias acá, que llenaban cualquier cosa, y que hoy en día son leyendas, pero no habían tantos productores, porque tampoco obviamente se podía producir en esa época.
0: Claro.
1: Y hoy en día hay una cantidad de productores abismales, y son todos buenos encima. Así que, por ese lado, está buenísimo, porque siempre estuvimos muy lejos de lo que está pasando en Europa, ¿viste? O en Estados Unidos. Y ahora estamos más cerca que nunca. Todos buscan para este lado, y eso está buenísimo.
0: Bueno, te dejo la última.
1: Sí.
0: ¿Qué le dirías o qué consejo le darías a un chico que recién empieza?
1: Ser insistente, ser consistente, y no hay una regla de oro para esto. Yo creo que como con cualquier trabajo tenés que estar todos los días un poco, incluso más de lo que te gustaría estar, porque es la única manera de crecer. Es como cualquier trabajo, no hay un truco mágico ni nada. Yo creo que tenés que meterle como cualquier otro, incluso si sos DJ, si sos productor, o sea, hasta si sos promotor de un evento. Estar, insistir, hacer lobby, mirar millones de tutoriales, pero realmente dedicarle. Hay mucha gente que quiere todo ya y eso
0: no existe.
1: Y y no existe el todo ya. Es una carrera muy a largo plazo, de que todas las pequeñas cosas que haces por día en tu carrera van a ir bien. Pero es cuestión de que entiendas de que un DJ es una empresa. Un DJ tiene que tener Instagram bien, tiene que tener TikTok bien, tiene que tener su press kit bien, y aparte de eso, tiene que ser lo mejor DJ posible y lo mejor productor posible. No solamente siendo buen DJ y no solamente siendo buen productor. Es cuestión de que estudies el todo y que te tomes ese tiempo realmente de decir esto es para mí o no es para mí. Porque realmente cuesta. No es para todo el mundo esto, por más que hoy en día ser DJ parezca una pavada y sea tocar botones. Sino que hay un trasfondo detrás de que yo creo que te tiene que tomar mucho tiempo y tenés que estar lo suficientemente obsesionado para ir a fondo con esta carrera. Sí, y claro, es eso, que... insistir y estar constantemente consistente con esto. Nada más.
0: Bueno, querido, la verdad, 100% de acuerdo con vos y muy agradecido porque hayas estado acá con nosotros.
1: Un placer, Lele.
0: Éxitos en esta gran carrera. Y,
1: gracias.
0: Y bueno, un saludo a todos, nos vamos. Nos vemos en la próxima, el próximo martes con más Family on Air. Saludos.

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